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1: Kiki es un DJ y productor radicado en Ámsterdam. Ha estado creando y tocando música desde 1999. En los últimos años ha lanzado música en sellos discográficos como Armada, Days Like Night y Manual Music. Sus pistas han sido tocadas con figuras de la talla de Armin Van Buuren, Hernán Cataño, Secret Cinema y Cosmic Gate. Sus producciones comparten un amor por los sintetizadores cálidos, enérgicos e hipnóticos.

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1: Café de Anatolia es un sello discográfico reconocido mundialmente, una agencia de artistas y un colectivo global de productores conocido como el fundador y líder del género Organic House. Con más de 50 submarcas bajo su paraguas, Café de Anatolia ha alcanzado hitos históricos. El sello cuenta con la red de Spotify más grande en Organic House y una destacada presencia en YouTube con más de 100 canales, 30 millones de suscriptores. Su catálogo incluye más de 10.000 temas y contribuciones de más de 5.000 artistas, consolidando su papel como líder en la industria musical. Reconocido por muchos como la voz que define el Organic House, Café de Anatolia está dando forma al futuro del género y de

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1: Rubén Karapetian es uno de los principales artistas del Progressive House del mundo y el nombre con mayor crecimiento y reconocimiento internacional en Armenia en el género, con lanzamientos en algunos de los sellos más respetados de la música electrónica y actuaciones en Europa, América del Norte y América del Sur. Junto a Asia, Rubén ha construido una reputación global por sus sonidos profundos, melódicos y progresivos. Reconocido por sus potentes actuaciones, producciones refinadas y compromiso con la música electrónica underground, continúa influyendo en la escena global a través de su música, su agenda de giras internacionales y su sello RKP. Con una carrera que abarca décadas, Rubén sigue dedicado a los valores artísticos que definen el Progressive House, mientras impulsa constantemente su sonido hacia el futuro para las pistas de baile.

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1: Emiliano Galván nació el 23 de junio en Buenos Aires, en nuestro país. Es guitarrista, cantante, DJ y productor, influenciado por muchas bandas de rock y artistas de música electrónica como Chemical Brothers, The Prodigy, Underworld y Fightless. Ha recibido mucho apoyo y su música sonó en las mejores fiestas de todo el mundo gracias a reconocidos artistas como Hernán Cattaneo, Nick Warren y Eric Price, entre otros. Con varios shows por delante, sigue trabajando en sus propias producciones y en su radio show Flowing, con el objetivo de hacer llegar su música al mundo entero. Hub es una asociación de producción musical entre Sam Nassel y Amir Sub, dos personas que siempre han creado sus propias combinaciones distintas de ritmos y melodías, inspiradas por percusiones, pads profundamente arraigados y sintetizadores hipnotizantes. La misión de Hub era juntar todos esos elementos para crear un sonido único.

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1: Camilo San Clemente es un productor y DJ de música electrónica muy talentoso y prolífico, con sede en Cali, Colombia. Su sonido único de Progressive House ha ganado reconocimiento mundial, liderando las listas de ventas. En los últimos años ha lanzado música en algunos de los sellos más prestigiosos de Progressive House y Melodic Techno. Como DJ, Camilo tiene una enorme base de fanáticos en países como la Argentina, Brasil y México, y también ha realizado giras por Europa. Recientemente, DJ Mac Latinoamérica lo resaltó como uno de los 10 artistas latinos al sostener que el Progressive House en Colombia está lleno de esperanza gracias a los continuos aportes de Camilo San Clemente. Sus producciones han trascendido en la escena y recibido el apoyo de los más

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1: Algunas personas hacen cosas rudas, otras las convierten en notas rudas. Hovin Rude es un DJ productor serbio de Progressive House de 26 años, radicado en Belgrado. En una búsqueda constante de un significado más profundo, su música se ancla en el ritmo, se impulsa por texturas intrincadas y permanece en la oscuridad, donde reina el misterio. En solo unos años, con más de 150 pistas en más de 70 sellos discográficos, su sonido progressive característico y su sólida ética de trabajo le han validado lanzamientos en prestigiosos sellos. Hovin también es el presentador del podcast Progressive Tales, que cuenta con la participación de destacados artistas de todo el mundo y llega a miles de oyentes.

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1: Nacido en La Haya, Países Bajos, y actualmente radicado en Argentina, Kevin Van Riken es un DJ productor conocido por su enfoque oscuro, groovy y melódico del Progressive House. Su sonido se define por líneas de bajo potentes, percusiones detalladas y atmósferas inmersivas, construyendo una fuerte identidad tanto en el estudio como en la pista de baile. Kevin se ha presentado en toda la Argentina e internacionalmente en países como España, Portugal, Sri Lanka, Pakistán, Andorra, Austria, Países Bajos, Rumania, Italia, Chile y Uruguay. También alcanzó el top 100 de los artistas de Progressive House más vendidos en Beatport en 2020.

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1: Sébastien Leger es un consagrado artista francés que alcanzó el gran hito de los 30 años de carrera como DJ en 2024, pero lo que más lo emociona es el desafío de lo que viene después. El entusiasmo por encontrar nuevos matices dentro de su característico sonido melódico es lo que lo impulsa, y el amor por contar historias musicales en los mejores clubes y festivales del mundo es lo que lo mantiene en la vanguardia. Leger lo ha hecho todo: actuaciones en eventos icónicos como Coachella, Tomorrowland y Loveland, set en vivo con sintetizadores modulares en las grandes pirámides de Egipto y lanzamientos que han liderado las listas en una amplia variedad de los sellos más influyentes de la época. Pero lo que realmente lo distingue es ir siempre un paso por delante. Se ha mantenido en la cima de su carrera durante décadas gracias a una constante y sutil evolución y a su capacidad para liderar su rincón del espectro electrónico desde el frente.

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1: Rubén Karapetian es uno de los principales artistas del Progressive House del mundo y el nombre con mayor crecimiento y reconocimiento internacional en Armenia en el género, con lanzamientos en algunos de los sellos más respetados de la música electrónica y actuaciones en Europa, América del Norte y América del Sur, junto a Asia. Rubén ha construido una reputación global por sus sonidos profundos, melódicos y progresivos. Reconocido por sus potentes actuaciones, producciones refinadas y compromiso con la música electrónica underground, continúa influyendo en la escena global a través de su música, su agenda de giras internacionales y su sello RKP. Con una carrera que abarca décadas, Rubén sigue dedicado a los valores artísticos que definen el Progressive House, mientras impulsa constantemente su sonido hacia el futuro para las pistas de baile de todo el mundo.

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0: Hola, hola, hola, hola, hola. ¿Cómo andan, mis amigos? ¿Todo bien? Acá estamos nuevamente en una nueva emisión de nuestro programa que se llama La Mañana Menos Pensada, que prácticamente lo vamos a convertir en un clásico, porque nos convertimos en un clásico todos. Esto no es mérito de unos pocos, es mérito de todos nosotros, que venimos acá a disfrutar, obviamente, la mañana y a pasarla realmente muy, pero muy bien en este programa que hacemos en vivo todos los días, esté donde esté y en cualquier parte del país, disfrutando de la mejor música del mundo que tenemos para vos a través del aire y de la radio. Te podés comunicar con nosotros, a través de nuestro teléfono, que es el 221-679-6621, y te cuento quiénes somos, de dónde venimos y hacia dónde vamos, ¿sí? Nos metemos en todas las emisoras y empezamos arrancamos, obviamente, empezamos a circular en toda la República Argentina. Estamos en La Mañana Menos Pensada por Gravity 105.3. Mi nombre es Germán Miceli, con la musicalización del gran Diego Vargas, que llegó, levantó su, con su campera de color oscura, levantó su dedo pulgar y arrancó, obviamente, el programa en vivo, directo en el día de hoy. Mi nombre es Germán Miceli y estamos junto con Diego Vargas, la producción comercial, de la mano de nuestro querido amigo Mario Parraguirre, sonrisa a flor de piel, con sus lentes, disfrutando obviamente de la mañana. Es un producto de RC Producciones para Gravity en todos lados, y cuando decimos en todos lados, literales, Estamos de lunes a viernes, 9 a 12, República Argentina, hora Argentina, para todos los que nos escuchan desde el exterior. Por ejemplo, hay amigos que nos están escuchando de diferentes partes de los continentes, ¿no es cierto? Y disfrutan con nosotros de la música electrónica desde acá. Estamos en nuestro WhatsApp, que es el 221-679-6621. Estamos en Twitch, Kick, YouTube, Gravity, OK. Nos encontrás en todas las redes sociales, www.gravityradio.com.ar. Ahí nos podés escuchar desde cualquier parte del país. Y estamos en nuestras repetidoras, Costa Atlántica, la República Argentina, Mar del Plata 92.9, Coronel Vidal 104.7, Balcarce 105, Pinamar, Ostende, Valeria del Mar, Cariló, Villa Gesell 94.3, Costa del Este, San Bernardo, Mar de Ajó 104.5, Dolores 95, Maipú 104.5, Costa Bonita, Quequén, Necochea en el 101.5, Región Centro-Este, Chascomú 106.1, Saladillo 104.5, estamos en 25 de Mayo 104.3, Azul, Olavarría 107.9, Ayacucho, Tandil 105.5, Región Centro-Este, Bolívar, estamos en el 97.5, Carlos Casares 97.5, Norte de la Provincia, Pergamino 104.7, San Nicolás 105.7, mira vos, Sur de la Provincia de Buenos Aires, Bahía Blanca 104.5, más de 20.000 kilómetros cuadrados de cobertura, viviendo ¿dónde? Acá en la comunidad Gravity, y comenzando una nueva hora y un nuevo programa para empezar a refrescar nuestra cabecita, sentirnos bien, disfrutar, ponerle onda, ganas, alegría, música y todo lo necesario para pasar una mañana realmente distinta y hermosa. De eso se trata, ¿eh? Así que, bienvenido, Titán, Titana, divinos dioses del Olimpo. Acá venimos a romperla, porque de eso se trata. Nosotros somos La Mañana Menos Pensada y vos estás en Gravity. ¿Dónde? En la comunidad Gravity en vivo.
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0: Comenzamos con la música de Moe Tour. Qué bien que empezaste, Bigote, ¿eh? Muy bien, ¿eh? Nos gusta. Nos apasiona esta movida. Tenemos música, información.

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1: Buen día, chicos, otra vez, dice, sin sol, pero esperándolos a ustedes para que salga el sol. Ay, pero chicos, estamos recontra pirapiadores, qué lindo esto. Hola, Pau, ¿cómo estás? Bienvenida. Diego Chopper, cariño grande, amigo, también, Pau Chopper, acá dice, buen día, dale, nene, a meterle ritmo que hace un frío total, absoluto. Pero acá le ponemos energía, que es lo más importante,
2: Vamos, todo contra la pared, llegó Tóxico María.
1: Tóxico María, dice.
2: Descarten todo.
3: Taxi.
2: Yo prendí la radio.
1: Sí.
2: Y dije, ¿quién es la conchuda que canta? Por Dios, ¿cómo les gusta hacernos retorcer?
1: Sí, obvio.
2: La chica
1: claro.
2: Se tiene que dedicar a esto. No tiene fea voz, pero dale, pegala, no seas hijo de puta, no. Música de bazar, gordo. Sí, de las gatitas de Porcel.
1: Claro, hay que empezar tranqui, Trinity, ¿eh? Acá no es el tema de tirar manteca al techo. Muchas veces se confunde tranquilidad con aburrimiento, son dos cosas totalmente distintas. Esto es Modern Turk, es un tema preciosísimo con el que arranca, saca el vinilo, me lo muestra, flamea, se pone los auriculares, pincha el disco y comenzamos, con la bandeja ahí girando. Así como gira el mundo, como gira la vida, como arranca todo, en ese movimiento prácticamente infinito, ¿no? Que nos regala la música en vinilo de la mano de nuestro querido amigo y DJ Diego Vargas, que está laburando a pleno para todos ustedes. Todo es seleccionado, todo es lindo. Y comenzar así nos da una sensación de convertirnos en algo agradable para la mañana. Es cuando alguien se despierta moviéndote despacito diciendo, te tomo un mate. Y eso está buenísimo, eso es genial. Eso es genial. Nos dicen acá, dale con esos jaucitos. El menos tóxico, dice, no, el más. Para nadie se preocupó, nadie se preocupó tanto por mí. Claro, tal cual. Ahora vamos a hablar de eso. Nadie se preocupó tanto por ustedes, chicos. Mirá cómo lo despertamos. Buen día, Germán. Buen día, Diego, dice acá. Acá haciendo la mañana menos pensada y menos pesada también. Liberamos endorfinas y comenzamos a vivirla. Mate, hermoso mate. Querido amigo Nico Bianchi, para empezar la mañana. Bueno, arrancamos, le metemos, dale.
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1: Hola Azul, ¿cómo estás? Escuchá la tanda porque estos son los principales protagonistas, obviamente, toda esta historia. Dale.
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1: Ahí nos vamos a hacer unos gyms y a empezar a disfrutar. Pero ¿cómo llegamos, chicos? ¿Cómo llegamos? Con esta música, sí. ¿Cómo llegamos al gym? Con la botella para hidratarnos y con bebida isotónica y esta musiquita.
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1: Alex Dofaro sonando a través del aire de la radio cuando pasaron 13 minutos de las 9.

0: acá en el mismo lugar.
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0: nos cuenta. So cool, Alex Lofaro, con Stay There, sonando a través del aire de la radio. Ahora nos informamos porque la noticia tiene que ver con lo que nos pasa, ¿no? En el país y en el mundo, y nosotros te contamos, te la leemos.
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0: Bueno, subite con la noticia, Miceli, me dice el amigo Diego Vargas. Y ahí estamos, para informarte y leerte los titulares. Esto es así de sencillo. Vos agarrás, tenés la radio encendida, vas tomando mate, haciendo tus cosas. Nosotros te acompañamos con un mate atrás, leyéndote la tapa del diario, ¿sí? Nos metemos en Clarín para saber lo que pasa en el país y en el mundo. Te leemos los titulares de la tapa de Clarín. Thiago Almada se puso la banda, el jugador llegó a River, firmó contrato y se entrenó con el plantel. Podría debutar ante argentinos. Esto es, son las noticias del martes 11 de agosto del 2026. Más títulos y tiene que ver con... Piñeiro publica para chicos, la escritora vuelve con un libro infantil, un regreso a sus orígenes. Más títulos, este es el título principal del diario Clarín, otro sismo golpea a la región, al menos 132 muertos y 1.400 desaparecidos en Colombia. Terrible las imágenes que podemos ver, algunos a través de Twitter, como en mi caso, otros a través de las redes sociales. Cali fue una de las ciudades más afectadas en junio, el terremoto había devastado Venezuela. El sismo que sacudió Colombia fue de 7.4 grados de magnitud a las 9.34 hora argentina y afectó el centro y oeste del país. Más títulos... Nos vamos a el debut presidencial complicado de la Espriella que asumió el viernes, vio enfrentar además choques de guerrillas y volcán en erupción. Dos terremotos sin relación, tiene que ver esto con la noticia principal. Los geólogos dicen que los de Colombia y Venezuela no tienen vinculación entre sí. Más River con partido suspendido, debía jugar en Bogotá mañana por la Copa Sudamericana contra Santa Fe. Más títulos, tiene que ver con el fiscal, le pide a Adorni que justifique su patrimonio. El fiscal federal Gerardo Pollicita firmó el requerimiento de justificación ya que la justicia detectó inconsistencias en el patrimonio del ex jefe de gabinete Manuel Adorni. Cobrarán a extranjeros no residentes en los hospitales nacionales, lo dispuso el gobierno y regirá para la presentación no urgente. La atención de emergencias, explicó, seguirá garantizada. Más, quitan descuentos en el subte a los que lleguen en tren a la ciudad. Se dejó de aplicar el descuento que alcanzaba a los pasajeros que entraban al tren en Capital y combinaban después con el subte. Estos son algunos de los principales títulos que tenemos que para contarte a través de nuestro programa La Mañana Menos Pensada. ¿Ya escuchaste las noticias? ¿Ya sabemos más o menos de qué se trata? Bueno, perfecto. En el transcurso de la mañana, entonces, seguiremos informando. Cero grados la temperatura de hoy, mucho frío, ¿eh? Vamos a tener 12 grados de máxima en el día de hoy con el cielo que va a estar parcialmente nublado con muy, pero muy poquito sol. Mañana, algunas lluviecitas. Esto es en La Plata, Ciudad Autónoma de Buenos Aires, igual. Cielo nublado con una máxima de 12 grados.
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0: La música sigue sonando con Lane 8. 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
1: Bueno, vamos ahora con un rico cafecito, ¿no es cierto? Para arrancar la mañana, por lo menos de este lado. Sí, que vamos a tomar ahora con el amigo Digote. Así que bueno, cápsula, ¿cuál querés? ¿Mocachino? ¿Cuál querés vos?
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3: Adiós.

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1: 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Vamos.
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1: Es la hora 9:25 en todo el país. Lo que escuchamos ahora es Diamonds, diamantes.

0: Temazo, estamos escuchando a través del aire de la radio con este tema que se llama Diamonds. Cuando pasaron 29 minutos de la hora 9, nos metemos ahora en el pronóstico del tiempo a ver qué tiene para contarnos en el día de hoy las distintas localidades, en vivo, en directo, en nuestro programa que se llama La Mañana Menos Pensada y que lo hacemos en el aire de Gravity, ¿eh?
1: Oh, buen día.
0: Muy buen día, querido amigo.
1: Cristian, te estoy escuchando desde Dolores, primer pueblo patrio.
0: Qué grande, Dolores.
1: Y laburando a full. Abrazo.
0: Qué grande, bueno, un abrazo muy, pero muy grande, Cristian querido, ¿eh? No te tenemos agendado acá, ¿te podemos agendar? ¿No te molesta? ¿Eh? Así cuando nos escribís, no tenés que dar tu nombre siempre. Eso está bueno, aparte podés poner las historias, está genial, ¿eh? Así, bueno, un cariño grande, Cristian. Siempre preguntamos porque es la manera, ¿no? Nuestro amigo Javi también, en vivo.
2: Buen martes, Gris, Germán querido.
0: Gracias, Javi.
2: Mario. Haciendo cola.
0: ¿Y qué dice Javier?
2: Piensen en doble sentido, ¿no? Acá en 120 y 526 para cargar GNC.
0: Opa.
2: El 1889,
0: ¿verdad? Es que todo el mundo ponga la radio.
2: Tremendo. Pero bueno, está la mejor música y el mejor programa de radio.
0: Qué grande, va, gracias, loco. Lo hacemos vos.
2: Pero bueno,
0: vos
2: estamos haciendo la cola. Y esperando ávido a mi pincha querido. Germán, no sé de qué cuadro sos. No sé si simpatizás mucho el culo. Amigo,
0: sí. Sé que sí, la verdad que sí. Bueno, un abrazo grande, querido. Soy de Boca, yo. Soy de Boca Junior. ¿Eh? Así que bueno, nada. Igual, viste que nosotros que andamos generalmente metidos en el tema de en la radio, qué sé yo, mucha bola no le damos a los partidos, pero bueno, soy de Boca, sí, soy de Boca. Ese es mi club. Bueno, 9:31 en todo el país, dale.
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0: Bueno, escuchá, Javi, va a ser frío hoy, ¿eh? Mínima de 0 grados, ¿eh? Tuvimos hoy y una máxima de 12 vamos a tener en el transcurso del día. El cielo va a estar parcialmente nublado, una gotita de sol va a asomar por ahí, es lo que nos dice por lo menos en la ciudad de La Plata, ¿sí? El cielo va a estar con algunas lluvias mañana, ¿eh? Durante la tarde, noche, luego se despeja, va a estar nublado. Va a estar nublado hasta el domingo, ¿eh? No daba lindo clima, pero no sé lo que pasó. Cambia, viste, de la noche a la mañana acá. Ciudad Autónoma de Buenos Aires pasa exactamente lo mismo. El cielo va a estar parcialmente nublado con una gotita de sol. Y mañana miércoles una mínima de 8 grados y una máxima de 12 con el cielo con una lluvicita solamente durante la tarde. Después, nublado, es lo que nos cuenta por acá.
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0: Ahora sí. Bien, acá estamos con mensajes, a través de nuestro teléfono, que es el 221-679-6621. A ver qué dicen los amigazos.
5: Es como cuando te despertaba tu mamá para ir al colegio. Te despertaba tu mamá todo suavecito y venía tu viejo y te decía, dale, dale,
0: dale, dale, dale, que matarle. Claro, usaban el arma mortal, ¿viste? O sea, tu mamá no podía, entonces pedía refuerzo. Dale, levantate, la puta madre, es una hora que estás llamando a tu madre. Claro, era así. Y en regañadientes, yo no me olvido esto, Nico. Te agarraba y decía a tu vieja, ahora vas a ver cuando venga tu padre. O sea, no, me va a cagar a palo. Y venía tu viejo y abría la puerta y decía, no, ahora bien, no, hola, decía. Vos sabés que Germán, ahí empezaba el giro. Para trompar. Pero bueno, salíamos sanito y derechito por lo menos, ¿eh?
5: Acabamos hablando de la cama.
0: Claro, tal cual.
5: Y ya de ahí arrancabas todo el día de mal humor.
0: Claro, arrancaba de mal humor porque no te gustaba que te despierten a los gritos. Nosotros te despertamos masajito, te movemos, te decimos así tranqui, ¿viste? Con la música. Es lo que yo siento con Diego. Te agarra y te dice, escuchame una cosa, arrancamos, ¿entendés? Distinto de decir, arrancamos. No, déjame mejor que me despierten así, no, ni gana. Yo por lo menos,
6: Muy buen día, gente.
0: Muy buen día, querido amigo.
6: Día anulado, pero lindo.
0: ¿Qué haces, Ale?
6: Seguir remando.
0: Claro.
6: Recién salimos del gym con las pilas cargadas.
0: Ah, miércoles. Muy bien.
6: Los felicito, gente, los felicito.
0: Gracias, amigo, gracias. Muchas gracias. Sí, igual esto es nuestro, ¿eh? No soy yo, ni es Diego, somos nosotros.
7: Bueno,
0: ¿eh?
7: Todos a comprar tranquilín, vamos.
0: Tranquilín.
7: Tranquilín todo, tranquilín, no es aburrimiento. Tranquilín es tranqui.
0: Claro.
7: Así que me compran tranquilín.
0: Claro que sí.
7: A vos te da. A nosotros no nos da.
0: Escúchame, ¿sabés lo que es esto? ¿Es esto o te tenés que tomar una... Te tenés que tomar un tranquilizante, ¿entendés?
7: Cuando empieza el quilombo y empiezan a saltar todo, vas a ver cómo te se vaya, que eres hamburguesa, todo. Que te chorré. Vos que estás comiendo la medialuna, que te chorré.
0: Claro, me encanta.
7: Te súper entendí, gordo. Tranquilidad, no es aburrimiento, no estar feliz, no es ser un bardo.
0: Claro, exacto. No hay que confundir nunca. No hay que confundir nunca.
7: Básquet, campeones sudamericanos, ambos sexos. Un orgullo nacional.
0: Pero obviamente, felicitaciones, ¿eh? Gracias por el dato, Trinity, un cariño grande. Vos sabés que hablábamos de eso recién, no sé por qué, a ver, lo hablábamos ayer esto prácticamente, ¿no es cierto? La cual me decía que era tóxico, pero bueno, nadie se preocupó y se ocupó tanto como yo con vos. Nadie, nunca. Me lo decía Diego ayer, me decía, boludo, ¿por qué te preocupás tanto? Y bueno, sí, ya sé, porque estoy pensando. Me decía, mi serie, eso suena medio tóxico. Te cuento, medio. Yo soy el CEO de la toxicidad activa. Quien te despierta con un masajito al oído, como Diego, poniendo la música. Quien te pregunta cómo dormiste, pero además necesitas saber a qué hora te acostaste. ¿Entendés? ¿Por qué te despertaste dormido? ¿Con quién hablaste? ¿Por qué estabas conectado a las 3 y 17 de la madrugada? Si tuvieras la posibilidad de poder verlo, lo haría. O sea, ¿quién te pide la ubicación? ¿Para saber si llegaste bien? ¡No! Es para saber cómo estás. Necesito contacto todo el tiempo, ¿eh? Porque uno cuando quiere saber, sabe. La pregunta es, ¿dónde estás? ¿Con quién estás? ¿Qué haces? ¿Ya comiste? ¿A qué hora volvés? ¿Por qué tardás 14 minutos en responder si normalmente tardás 11 con lo demás? ¿Qué es eso de jaja que te puso? ¿Y por qué le pusiste un corazoncito? No es control, es interés. Bueno, interés con GPS, ¿no? Porque yo necesito información todo el tiempo, necesito saber de vos, necesito una foto, necesito algo que me ubique, por lo menos en tiempo y forma, ¿eh? Un video, un audio, una señal de humo, una transmisión satelital, lo que sea. Mandame una foto cuando puedas. ¿Y vos para qué? ¿Para qué? Para verte, mi amor. Para verte, para saber qué es lo que estás haciendo. Para comprobar que seguís siendo vos, que respirás, que estás vivo. Porque además uno se preocupa, llegaste, sí. Bueno, ¿qué? Mandame una foto que llegaste. No me alcanza con un sí, yo necesito documentación respaldatoria. Y si me mandás una foto y estás hermoso o estás hermosa, peor todavía. Porque la quiero actualizada y después el audio. Mándame un audio. ¿Para qué? Para escuchar tu voz. Porque tu voz es lo que hace mantener vivo mi corazón. Porque uno se acostumbra a determinadas cosas, a tu voz, a los mensajes, a saber de vos, a sentir que estás ahí. ¿Entendés? ¿Y cómo haces para desaparecer por horas? Uno empieza a hacer teorías. Debe estar ocupado. Seguro que se quedó sin batería, mi querido amigo, nuestro querido oyente. Capaz que está durmiendo. ¿Y si le pasó algo? ¿Por qué escribió 5 minutos después? ¿Qué pasó? ¿Quién será esa tarado que está hablando con ella que no te puede hablar con nosotros? Re tóxico, pero ojo, tóxico con amor. Porque por dos vos lo damos todo. Damos la atención, el tiempo, los mensajes, los audios, los memes, la ubicación, el seguimiento satelital, todo. La inteligencia artificial, la Interpol, si hace falta te vamos a buscar. Porque queremos saber, queremos escuchar, queremos verte, queremos acompañarte hasta cuando no necesites compañía. Cuando digas, sí, estoy podrido, significa que está hecho este programa. Me tiene harto, pero lo tengo que escuchar porque si no el chabón me caga puteada. Capaz que preguntamos demasiado y capaz que queremos saber demasiado. Capaz que te mandamos qué haces cuando literalmente hace 30 segundos te preguntamos qué haces. Pero bueno, no hay mejor explicación, ¿sabes qué? Nos importás. Y eso está bueno. Esto no es una cuestión de ego que estamos haciendo el programa, sino que nos importa que estés acá. Si alguna vez te digo, amor, pasame la ubicación, no te asustes. No es que no confíes, es que Google Maps también es una forma de amar. Así que, capaz que sea tóxico. Uno no es tóxico, quiere escuchar tu voz. Y te escribo yo, y te hablo yo, y estamos juntos en esta cruzada de la mañana, que es cruel. Porque la mañana es cruel. ¿Quién se levanta feliz diciendo mañana madrugo, boludo? Y acá acompañamos, porque de eso se trata. Con mi conducción y con la música de nuestro querido amigo Diego Vargas y con la venta exclusiva a Mario Iparraguirre y con la dirección de RS Producciones de nuestro amigo Augusto Mantesa. Vinimos acá para vigilarte. Ya no estás solo, pero porque te tenemos amenazado.
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1: Yo hago La Mañana Menos Pensada junto con Diego Vargas, el amigo Mario Parraquirri y Augusto. ¿Sí? Ustedes, ahora que por ejemplo a Cristian ya lo agendamos, no sabés dónde te metiste, Cristian. ¿Eh? Cristian, de nuestro amigo de Dolores. Ahora me mirás el ¿cómo es? Las historias. Porque el otro día nos decía una amiga, decía, che, Germán, no me agendás así puedo ver las historias y le pones una carita feliz. Claro, ahora sí. Ahora le mangueo. Acá tenemos otro amigo que no está puesto, ¿eh? No está. También vamos a agendarlos a todos. A todos los que lleguen nuevos, los recontraagendamos. Así lo tenemos y sabemos de quién estamos hablando. Como el amigo Romeo Tamendi, que también nos manda un mensaje al toque y nosotros, bueno, los saludamos. Con nombre y apellido acá, ¿eh? Los recontramandamos al frente, ¿eh?
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1: Claro, lo mandaron al frente con el nombre y apellido. ¿Qué pasa? ¿Los retan? Yo me imagino a tu señora diciendo, ¿otra vez con el tóxico ese? ¿Sí? ¿Sabés qué? ¿Sabés qué, mi amor? Así le tenés que decir a tu mujer o a tu marido. No importa. ¿Sabés qué? O a tu novia. O al perro. ¿Sabés qué, mi amor? Me da más bolas que vos. El chabón no me clava el visto, me pasa todo.
2: Ahí viene el que no contesta cuando está en la casa. ¿Qué pasa? ¿Te retan?
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1: Bien, llega la música de Purple Disco Machine a través del aire de nuestro programa en vivo. Levanta la mano Diego Vargas y dice, arrancamos y le metemos ruta. Kilómetros de surcos, disfrutando en el aire de la radio.

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1: Por acá me muestra. ¿Dónde? En todo lado. Acá Jorgito Méndez me muestra, dice, me compré un equipo espectacular, un LG, re lindo, para poder escucharte mejor. ¿Eh? ¿Viste? Cualquier mujer que te diría, mira, te andás comprando esas cosas, ¿me entendés? Que son importantes, son necesarias. Nosotros te decimos, te felicito. Para poder escuchar mejor a tu amigo, poder escuchar mejor la música y poder disfrutarla. De eso se trata. Un abrazo grande para mi amigo Jorgito Méndez, que está luciéndose con su equipito nuevo que compró para romperla, obviamente. Bueno, se pueden comunicar con nosotros. Estamos en el 105.3 La Plata, Buenos Aires, Argentina. Para todo el país, disfrutando, obviamente, este programa que se llama La Mañana Menos Pensada por Gravity.
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1: .51 en toda la República Argentina. Estamos en vivo hasta las 12. Seguimos disfrutando de la mejor música del mundo, La Mañana Menos Pensada, por Gravity Radio 105.3 La Plata.

0: hasta las 12.
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2: Le pegamos el arma hasta las 12 del mediodía, en vivo, en directo, sonando In the Dark.
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2: Y ahí estamos, en todos lados, ¿eh? Bueno, Circo Loco celebra Halloween y Brooklyn Stereo House para despedir el emblemático espacio. Bueno, la prestigiosa marca de eventos regresa a Nueva York con una doble jornada de 30 al 31 de octubre, marcando un fin de programa del recinto. Esto hablamos de la reconocida marca Ibenseca Circo Loco, que regresará a Brooklyn en el Stereo House para celebrar Halloween con una fiesta de dos noches consecutivas, programada para el viernes 30 y 31 de octubre. Este esperado evento no solamente promete una experiencia musical de alto nivel para los amantes de la música electrónica, sino que también va a tener un significado especial dentro de la escena nocturna de la ciudad, al marcar oficialmente el fin de semana de cierre de la programación en este icónico recinto neoyorquino. Bueno, el despliegue musical va a comenzar el viernes 30 de octubre con un potente cartel integrado por referentes que van a estar tocando y rompiéndola, garantizando un cierre inolvidable de pura energía en la pista de baile. Bueno, obviamente se puede ver el cartel y toda esta información la puedes encontrar en www.gravityradio.com.ar, donde pasamos todos los eventos y la música que podés encontrar a través del aire de la radio. Bueno, algunos mensajes están llegando de parte de nuestros amigos, a ver qué tiene para contarnos. Acá se levantó una helada y frío, ¿para qué me manda? Escuchame una cosa, asesino. ¿Cómo me vas a mandar una tira de asado cortada con una cuchilla y la tira de asado con las costillitas que se salen solas? A esta hora de la mañana, que te dan ganas de comerlo con mayonesa, frío.
4: Ah, qué tal lindo, qué sé, loco, buen día, ¿cómo andás?
2: Buen día, Romero.
4: Romero. Unas buenas tortas fritas, ¿no?
2: Qué rico, unas tortas fritas.
4: Hablando de eso de teléfono, boludo, estoy escuchando, te cuento, ayer arranqué el gimnasio porque tengo que trabajar piernas para empezar a correr en bicicleta de vuelta.
2: Muy bien, felicitaciones.
4: Resulta que el teléfono lo tenía en el bolsillo de la campera.
2: Claro.
4: Entonces agarré y cuando salgo, llego a casa, me dicen, nos recagamos llamándote. Dice, queríamos que bajas un mandado. Digo, si estoy en el gimnasio no puedo hacer mandado.
2: Claro, exacto.
4: Muy bien. Pero siempre tenía el teléfono en silencio. No, el teléfono lo tenía en el bolsillo de la campera. Tenía como 16 llamadas. Casi duermo afuera anoche.
2: ¿Viste?
4: Se rompe pelota.
2: ¿Viste?
4: No hay pelota en celular.
2: Súper rompe huevo. ¿Y sabes qué? Te voy a decir algo. Nosotros también, pero ¿sabes qué? Nosotros te llamamos porque queremos saber si estás bien. ¿Entendés? Y nunca te vamos a llamar para que nos hagas un mandado, porque lo de hacer mandado es que tenés que ir a algún lado a hacer cosas que pueden hacer ellos tranquilamente. Vos estás haciendo tu tarea, estás haciendo tus cosas, te llaman por teléfono para que compre un kilo de milanesa. Acá mejor anda vos. ¿Me entendés? Y nosotros, a nosotros no lo puedes decir. Lo que pasa es que nosotros también teníamos 16 llamadas para ver cómo estás. Pero es distinto. Entonces, ¿sabes lo que tenés que decir? Vos, cuando vas a tu casa, te plantás y le decís, te voy a decir una cosa. Y esto es con el dolor y el pesar que siento en mi corazón. Germán, Miseri tiene razón. ¿Por qué? Porque él me llama para ver cómo estoy, no para mandar a hacerme mandados. Él me da mucha más pelota que vos. ¿Entendés? Y te vas a dormir en una plaza. Te vas a dormir en una plaza, ¿entendés? Acá nos dicen, hola, soy Paleta. Qué rico, ¿eh? Con 100 de queso. Muy buena radio, che. Saludos de Necochea. La mejor playa de Argentina, obvio. Tiene unas olas. Ay, Dios. Y hay un lugar llamado Claromecó, donde hay, dicen, ¿no? Dicen que hay una corriente que viene de Brasil, que el agua es un poquito más calentita. Pero unos paredones de olas realmente hermosísimos. Che, bueno, ¿te puedo agendar? Va, no te pregunto, te agendo. Vamos a poner acá Paleta, directamente. Dame un segundo, a ver, así no puede. Y también le voy a decir una cosa. Por lo que estoy viendo, todos miran las historias, pero nadie le pone un me gusta, nada. ¿No me vas a poner una carita feliz? Aunque sea. ¿No me vas a poner una carita feliz? ¿Qué soy yo? ¿Qué soy yo al final? ¿Qué? Sintonizo la radio, te escucho y listo, ya está. Haceme reír, haceme disfrutar, acompañarme. ¿Y dónde está el vuelto? Sí, soy tóxico, exactamente. Me hago recontra cargo. Me hago recontra cargo. Ayer, por ejemplo, nuestra querida amiga Trinity le puso una carita sonriendo. Porque, bueno, tiene que ver con ella, que siempre se ríe. ¿Me entendés? ¿Por qué? ¿Y vos por qué no lo haces? ¿Vos qué estás esperando? A ver, te pregunto. A ver, ¿por qué? ¿A esa sí se lo ponés? ¿A mí no? ¿A esa sí? ¿A ese sí? Claro, ¿por qué? ¿Porque sale con abdominales en la foto? ¿Quién es ese? Contame. Quiero saber todo. Quiero que me muestre. Abrime el celular. Abrime el celular. Diego Vargas, a ver, mostrame el celular. Ah, ¿tiene huella? ¿Qué tenés que, qué tienes para esconder? ¿Por qué no lo abrís el celular? Si nosotros, nosotros estamos trabajando juntos, ¿qué tenés miedo que te lea? ¿Eh? ¿Que estás mandándole música a otro DJ? ¿Eh? Pregunto. ¿Le pueden poner una carita? ¿Le puede, miren las historias ya? ¡Ya me mirá las historias! ¿Qué va a ser? ¿Es así la historia o no? Sí, totalmente tóxico. Me hago recontra cargo que lo soy. La mañana menos pensada. Acá dice, ¿qué haces con quien estás? Decime todo lo que quiero escuchar. Acá con una lupa me pusieron. Ay, boludo, son terribles. Vos sos terrible, Nicolás, ¿eh? Igual no estoy viendo y me gusta. Quiero que ya no me voy de acá. Escúchame. De acá no me voy hasta que no me le clavan una carita feliz a la historia, ¿eh? No, de acá no me voy. Acá, déjame ver. ¿Hay alguno que allá lo hizo? Sí, Trinity los salvó a todos ustedes, ¿eh? Pero están salvados por ella.
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0: ¡Vamos, Gertrude!
2: Señores, señores, soy el tóxico de la mañana, que te viene a acompañar durante toda esta jornada en vivo y en directo en la radio número uno de la República Argentina, el país y el mundo. Estamos disfrutando de nuestro programa que se llama La Mañana Menos Pensada, a través del aire y de la radio, con estos cantos angelicales que nos elevan a los cielos. Estamos por Gravity 105.3. Mi nombre es Germán Micelli, con la conducción mía, obviamente. La musicalización del gran Diego Vargas en vivo. Con la producción comercial de Mario Parraguirre. Con la producción con el producto de RC Producciones para Gravity en todo lado, la mano de Augusto Maltesa. Señoras y señores, comenzamos en vivo, en directo, una nueva hora de 9 a 12. Nuestro WhatsApp es el 221-679-6621. Estamos en Twitch y Kick. ¿Estás viciando, jugando? Bueno, te copás con nosotros. YouTube, Gravity Radio OK. Estamos en www.gravityradio.com.ar. Nuestras repetidoras, ¿cuáles son? 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Blanca, en el 104.5, más de 20.000 kilómetros cuadrados de cobertura. Viví en comunidad Gravity, viví la mañana menos pensada en vivo y durante toda esta jornada hermosa que tenemos sobre la ciudad. Ay, chicos, somos el perfume importado, el más rico de la perfumería. Somos el bar de comas lindo del mundo. Somos el mejor programa de radio de la República Argentina y ¿sabes qué? Somos nosotros. Que le pegamos de largo hasta la hora 12 del mediodía, en vivo.

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1: Hola, Miseli, muy buenos días.
2: Hola, Fernando,
1: querido. De la ciudad de La Plata, laburando.
2: Muy bien, laburando.
1: Y escuchándolo. Qué alegría escucharlo otra vez, nuevo al aire. Qué alegría.
2: Sí, un
1: saludito para todos los oyentes.
2: Bueno, mi amigo Fernando se patea toda la ciudad de La Plata. Le mando un abrazo muy grande, se pone los auriculares y lo disfruta, como nosotros disfrutamos a él. Obviamente somos sus ojos en la calle, ¿eh? Así que le mandamos un cariño muy, pero muy grande, mi amigo Fernando de Monte. Cariño muy grande. Bueno, más mensajes por estos lados, a ver qué tiene para contarnos los amigotes, porque bueno, acá estamos, La Plata, Dolores, bueno, todas las localidades, más de 20.000 kilómetros cuadrados de cobertura tenemos nosotros acá en vivo. Bueno, ahí Paleta, te acabo de agregar, ya quiero, ahora me voy a poner a mirar las historias, Me voy a poner a mirar las historias para ver qué... Sí, totalmente. Me dice Diego, revisate las historias a ver qué te puso me gusta. Para ver si a ver qué tanto hablan.
3: Revisar el tóxico.
2: Tal cual,
3: boludo. Todos mandando caritas, please, please. No Vargas, no acciona, no me pone ni música de fondo.
2: Claro, exacto.
3: Sí,
2: Es mi play, chicos.
3: Chancha, chanchota, gorda, perra, yegua. No.
2: La peor de todas, la peor de todas, chicas. Hola, Germán, buena mañana, acá desde Bahía Blanca, Marina. Hola, Marina querida. Lo dice por acá, siempre escucho la radio, a la mañana, y nunca había escuchado este programa, porque empezamos la semana pasada. Es nuevito, qué bueno, dice, buenas vibras, está buenísimo el programa, gracias. No, y yo me dice, claro, porque ella pregunta, y yo a Marina, ¿sabes qué, Marina? Ya reviso y veo que me puso carita con corazones. ¿Me entendés? Gracias, Acá, manito con manito, que no me quiso hacer ayer, Diego Vargas. Me dijo, no. Manito con manito, siento corazón, mi querido amigo Diego de Chopper. Le mandamos un cariño grande. Nicolás también, Nico Bianchi. Nos pone acá, carita riéndose. Eso me gusta. Esa es la parte que me gusta. A ver, voy a revisar. A ver que si estás haciendo los deberes. A ver, déjame ver. Acá a la mañana, Tinky. 50 personas lo vieron. Bruno Bryan también, un cariño grande. Bruno Luis también le puso su corazoncito. Todos le van poniendo esa ondita que necesitamos, para esta hora. Y por el otro lado, otro que decía Gravity, Bruno Bryan también le puso el corazoncito. Le mandamos abrazo grande, Qué grande todo, qué buena onda que le ponen. Esta es la que va, La mañana menos pensada también, Gastón. Lo tenemos por acá, a Bruno Bryan también. Muy bien, poniéndole a todo, A todo lo que va. ¿Sí? Nico Bianchi, que nos mandaba ese un pequeño aporte. Dice, ¿qué haces? ¿Con quién estás? Decime todo lo que quiero escuchar. Estamos en vivo, Venimos a divertirnos y a pasarla bien acá. En el aire de la radio. Le pegamos de largo hasta las 12 del mediodía, 10:10 en todo el país. Nosotros continuamos hasta las 12 en vivo en La Mañana Menos Pensada.
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2: Qué lindo, en una plaza. Clavarte un ahumado. Tenía un hambre, son las 10 de la mañana. Tengo ganas de comer algo frío con mayonesa. No sé qué, no importa, pizza, lo que sea, con mayonesa.
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2: Es la hora 10:13 en toda la República Argentina. Subite, dice Diego, y arrancamos, llévatelo, papá, porque acá venimos a romperla. De eso se trata la mañana menos pensada. Estamos hasta las 12 del mediodía disfrutando acá en Gravity Radio, la mejor música del mundo.

0: Ahí estaba sonando la música con Clapton.
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0: Bien, ahora nos informamos. ¿Y cómo es el tema? Mirá, es muy sencillo. Vos, mientras estás haciendo las cosas, ¿viste? Yo te voy caminando atrás, contándote las noticias con un café en la mano. ¿Sí? Con el diario en la mano. Por eso nos metemos ahora en las noticias de Infobae para saber lo que pasa en el país y el mundo y no estar en bolas con la información. ¿Eh? Eso es lo más importante. Bueno, comenzamos con Infobae. Pero las noticias. Colombia, 24 horas del terremoto que golpeó varias ciudades. Hay 181 muertos y más de 800 heridos. Cali amaneció militarizada en más de 40 puntos y hay temor de saqueos. El gobierno declaró el desastre nacional y mantiene rescates en marcha. El sismo provocó daños graves en las viviendas, edificios, hospitales, escuelas, carreteras y aeropuertos. Más títulos tienen que ver con el presidente de River, Stefano Di Carlo, habla en conferencia de prensa. Condujo su camioneta por el área protegida en San Juan y provocó un grave daño ambiental. Más títulos tiene que ver con Milei, que cierra filas para respaldar a Schwarzenegger y prepara la agenda para discutir en el Congreso. Más habló Facundo Moyano, dijo que no consume drogas y que su novia tuvo un paro cardíaco. Le hizo respeto. Brian Lacelota fue estafado. No tengo plata ni para comprarme una gaseosa. Igual que nosotros, pero nada más que nos fuimos estafados. Whisky, pastillas y sangre, la foto de los hallazgos de la habitación de Liam Payne tras su muerte. Ambición sin límites, oscuro juego del poder, neopetismo y desenfreno sexual. El escandaloso pontificado del Papa Rodrigo Borgia. Esto tiene que ver con historia. Más títulos, los extranjeros no residentes deberán pagar por la atención en hospitales nacionales. ¿Cómo fue el operativo para salvaguardar a Trump de una amenaza iraní tras la cumbre de la OTAN? Sabrina Rojas contó que ya recibió propuesta tras separarse de Pepe Chatruc. Me sorprendió y no nos importa nada, obvio. Más títulos, el gobierno revisa su plan legislativo. Problemas con la policía, con la política, perdón, alianzas y tensiones internas. Juicio por Loan declara una exfuncionaria y el vecino que filmó las primeras huellas. Pergolini recordó una incómoda situación de ser atrapado robando en un hotel. Me explicaron mal, dice. ¿Quiénes son las figuras que formarían parte de la próxima edición de MasterChef Celebrity? Deterioro del humor social pasa factura y el riesgo país se aleja a 400 puntos. Edadismo en Argentina, las claves sobre el poder, el lenguaje y las trabas de los bancos, seguros y beneficios. Fue una estrella del deporte, pero se convirtió en una de las mayores villanas de la historia y los Simpson la hicieron meme. Fue el heredero de la 10 de Messi en el Barcelona, superó grandes lesiones y se lanzó como artista musical. ¿Por qué no soñar en grande? Dice. Estos son algunos de los principales títulos que tenemos para contarte ahora a través de la portada de Infobae. ¿Ya escuchaste las noticias acá en Gravity? ¿Ya sabemos de qué se trata? Bueno, perfecto. En el transcurso de la mañana, entonces, seguiremos informando. Pronóstico para la ciudad de La Plata, te lo cuento así, cortito y al pie. El cielo va a estar nublado, con una gotita de sol asomando. Mañana mínima de 8, máxima de 12. Mañana va a haber lluvias durante la tarde, pero después va a estar nublado durante todo el día sin lluvias. Ciudad Autónoma de Buenos Aires, igual. La temperatura de hoy, 12 grados de máxima con el cielo nublado.
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0: En la hora 10:20 en toda la República Argentina. Joven Ruth, sonando a través del aire de la radio. Esto es Then and Now. Le metemos energía, ganas, pasión a este programa durante toda la mañana, en vivo.

0: Acá nos dice genios. Ahora sí, Gravity todo el día. Nuestra querida amiga Marina. Venimos a ponerle música, onda, ganas, alegría y obviamente esta historia de compartir la mañana en vivo en el aire de la radio. Porque de eso se trata, la música, las palabras, las voces, vos, nuestro principal, nuestra principal víctima. Vamos a decirlo así, Diego.
1: Sí. Taxi.
0: De este tóxico conductor, Muy bueno, Germán querido, gracias por acompañarme en mi yugo. Pasajeros también, agradecidos. Saludos para todos los pasajeros, Porque claro, el taxi tiene algo particular que nos lleva también a todos lados, A disfrutar ahí en la ciudad de La Plata, si no me equivoco. A ver, déjame ver. Información de la cuenta. Para que te investigo. Sí, 221. Ah, no, terrible acá, Taxi. Se ríe, Diego. Diego Vargas, queridos amigos de las bandejas, haciéndonos disfrutar del programa. El otro día decían, che, qué buen operador. No, no es operador, es DJ. Es nuestro DJ. Bandejas. Este programa se opera solo, Nada terrible. Estamos en todas las localidades de la provincia de Buenos Aires, rescatando amigos, rescatando gente, disfrutando de este hermoso momento que tenemos a través del aire y la radio. Te podés comunicar con nosotros. Agendaste este número. Escuchá. 221-679-6621. 221, característica de La Plata. 679-6621. Estamos esperando que WhatsApp al final ponga como nombre de usuario, que es mucho más fácil. Parece que estamos jugando al Kirisei, si no. Hernán Brandoni dice, sos como el diclofenac. Tal cual. En un momento de contractura del trabajo me relajan. ¿Qué haces? Claro, somos Diego Vargas y yo somos... Diego es Diclo y yo soy Fenac. Claro, hay que relajar, Hernán, hay que relajar. De eso se trata, ¿viste? En un mundo donde todo parece que tiene que ser productivo y salir a la corrida, nosotros nos ponemos los auriculares y somos uno. Somos uno en dos. Somos dos en tres. Somos tres en cuatro. Somos 20.000... kilómetros cuadrados cubiertos obviamente con la radio, eso se trata, Igual que los amigos de Bahía Blanca, nuestra amiga Marina, que le mandamos un beso gigante. Bueno amigos, pausa comercial con los mejores oficiantes del país y ese día venimos con mucho más a través del aire de la ciudad, vamos. ¿Y sabés lo que te va a pasar? Un día vas a cambiar buscando alternativas y vas a volver porque vas a decir, siempre se vuelve el primer amor. Más lindos
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1: Qué lindo es unos lentecitos para la noche, ¿no? ¿Viste? 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Mamá, papá, ti mamá, papá, oh, papá, ti mamá, qué bueno. Bueno, es la hora 10:29 en toda la República Argentina, estamos en vivo. Vamos ahora con el pronóstico, a ver.
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1: Bien, ¿qué dice el estado del tiempo, queridos amigos, aquí en la ciudad de La Plata? Bueno, te cuento, vamos a tener el cielo parcialmente nublado, mucha nube, muy poquito sol va a haber. Mañana mínima de 8, máxima de 12, va a estar nublado durante todo el día, menos con algunas lluvias que va a haber a la tarde. Esto es en La Plata, Ciudad Autónoma de Buenos Aires, el cielo parcialmente nublado con alguna gotita de sol también durante el día. Mañana mínima de 8, máxima de 12 con el cielo nublado. También lluvias durante la tarde, esto es lo que dice el pronóstico para ambas ciudades.
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1: Hola Dolores, ¿cómo les va a nuestros queridos amigos? Bienvenidos. Siempre son todos bienvenidos porque esto es un programa de puertas abiertas. Y la música, como decía nuestro amigo recién, relaja y ayuda en estos tiempos en los cuales parece que todo tiene que ser productivo. Y productivo también es descansar la cabeza, el alma y el corazón. Porque así funcionamos más relajados y mucho mejor, Somos Diclo y Fenac. En vivo, hasta la hora 12 del mediodía. ¿Vamos a meterle onda? Dale. Vos ponés la radio, nosotros ponemos la música. Te ambientamos. Este lugar tan hermoso a través del aire de la radio.

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1: Y claro, viste, somos como una burbuja en un mundo donde parece que todo tiene que ser todo rápido, todo productivo, todo rápido, todo práctico, todo ya. Nosotros hacemos otra cosa. Humanizamos, bajamos un cambio, pinchamos estos tracks que lo hace Diego, que ambientan, que acompañan, que hacen sentir que las mañanas también pueden disfrutarse. Porque en un mundo de corridas, bueno, acá acariciamos con la brisa fresca de la mañana y damos algo que parece un lujo, que es tiempo. Tiempo para escuchar, tiempo para respirar, tiempo para disfrutar. ¿Quién dijo que el trabajo tiene que ser un sacrificio? ¿Quién dijo que tenemos que morirnos laburando? Porque nosotros no queremos que te olvides de todo lo que tienes que hacer, pero que lo hagas con otra historia, ¿eh? Porque mucho depende de la mente que vos le pongas. Y mirá qué sencillo puede ser solucionarlo. Con la complicidad de una radio, con la cobertura y la llegada, y con la música que te abraza, y con las palabras que llegan justo cuando tienen que llegar. Queremos algo mucho más simple, ¿no es cierto? Que durante un rato por lo menos te despegues 5 centímetros del suelo y vayas con el maletín y el traje flotando en el aire. Que todos se sientan anonadados de ver una persona relajada, prácticamente en trance, disfrutando de un momento, mientras vas en el auto, bajar un poquito la ventanilla y dejar sentir el fresco de la brisa que golpea la cara, el ambiente natural que nos acompaña. Con la música, con las palabras, con la compañía, con esta mañana que no se pensó demasiado porque cada uno de nosotros sabíamos lo que teníamos que hacer. Entonces va Diego, se acomoda detrás de las bandejas, empieza a pinchar y nosotros desde acá hablamos. Nos separa un vidrio y solamente señales, nada más, ¿eh? La señal está acá en el corazón, sabiendo que las cosas las estamos haciendo bien y que estamos haciendo cada uno su laburo para vos. Así que esta mañana es tuya, es mía, es de Diego, de todos nosotros. Porque de eso se trata la radio. Venir a jugar, ambientar, disfrutar, respirar, escuchar y darle un me gusta también a las fotos, ¿eh? Si no, no te la dejo pasar. ¿Escuchaste? Devolvernos lo que te damos, o por lo menos lo que te brindamos. Last con Mode Tour, que suena en la radio.
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1: Continuamos, queridos amigos, 10:39 en toda la República Argentina. Vamos a escuchar esto que es Unlocked. Sebastián Leger junto con los Miracles.

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1: Vos sabés que Matt Fax se presenta en Inner Frames, su nuevo EP. El DJ y productor francés lanza su flamante material a través del sello Coloriz, mostrando su versatilidad también en la música progressive, que es la que nosotros pasábamos, Progressive House, un poquito causito. Muy lindo, ¿eh? Bueno, el productor francés Matt Fax está en regreso con el lanzamiento de Inner Frames, su nuevo EP de 4 canciones ya disponible a través del sello Coloriz. La producción reúne 4 tracks originales que van desde trabajos en solitario como Till You Let Go, Tomorrow o Oddity, hasta una potente colaboración junto a 88 Beers o 188 Beers titulada High on Fire. Bueno, el trabajo combina arreglos melódicos cargados de emoción con ritmos diseñados para la pista de baile, reafirmando el nivel técnico y la precisión también que caracterizan este sonido. Con más de una década de trayectoria en la escena electrónica global, Matt Fax suma este lanzamiento a cargo en este catálogo que incluye algunos aclamados como Contras y Progressions. A lo largo de la carrera, el artista ha editado música en discográficas de peso junto con Armada Music y Enlaced. Bueno, considerándose como uno de los nombres más constantes del Progressive House hacia este respaldo de los grandes referentes de género y a estos conocidos o reconocidos remixes. Todo esto lo puedes encontrar para poder escucharlo a través de www.gravityradio.com.ar. En ahora 10:45 en toda la República Argentina, lo que estamos escuchando es la música de Sebastián,

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1: Ahora nos metemos en las efemérides. ¿Qué pasó un día como hoy, pero hace algunos años?
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1: Bien amigos, La Mañana Menos Pensada, estamos en vivo y directo en el aire de la radio, donde nada más y nada menos que en Gravity 105.3 La Plata, para toda la República Argentina, el país y el mundo. Bueno, algunos mensajes tenemos por acá y ya lo metemos en las efemérides del día de hoy, vivimos así, con los horarios complicados y qué respetar, chofer, micro, gente que es complicada, y son todos complicados. ¿Sabes qué? Mi viejo tiene una frase, está buenísima: los primeros complicados somos nosotros. A veces no la complicamos más de lo que esperamos, querido amigo. Gracias, Hernán. Un cariño grande, amigo.

0: Diego Vargas.
1: Muy bien, enviados. Te mandamos un cariño grande. A ver, ¿sigue el mensaje por acá o no? ¿O solamente era eso? A ver.
0: Mando un abrazo muy grande a Diego Vargas.
1: Muy bien, bueno, Gustavo Cutini, cariño grande, querido amigo, ¿eh? Nuestro amigo Diego Vargas levanta el pulgar, saluda también, lo hace recíproco, ¿eh? Gracias, Germán, genio de la mañana, nos tira por acá nuestro amigo José Luis. Gracias, José, querido. Gracias por el aguante, ¿eh? Acá pegarse una vueltita por los estados, ¿viste? Están agendados, chicos. Escúchame, vos también, Gustavo, ¿nos pusiste un me gusta? somos los tóxicos de la radio, Gustavo, ¿eh? Acá queremos que nos miren las historias y que nos pongan un me gusta. Dale, dale, por favor. Te mandamos un abrazo grande. Bueno, vamos con las efemérides del día de hoy. Dale. Bueno, efemérides 11 de agosto, mi padre, el último masón, el gran maestre, mi querido padre José Luis Miceli, don José Luis Miceli, nos envía acá a la radio lo siguiente, escuchá, 1906, Eugène Lauste, el inventor francés Eugène Lauste, junto con el australiano Robert Haynes y el británico John Pless, presenta en la oficina de patentes de Reino Unido en Londres el patentamiento del procedimiento de películas sonoras, el primer paso hacia la nueva era del cine. ¿Eh? Viste que a nosotros la radio nos pusieron en el cine, la tele y todo, y seguimos siendo ídolos. Okay. 1965, Sergio Vigil nace en Buenos Aires, él es jugador y entrenador de hockey sobre césped. Sergio Vigil, ganador de la medalla de bronce en los Juegos Olímpicos de Atenas en el 2004, como técnico de la selección argentina de las Leonas. También dirigió la selección argentina de hockey masculino y actualmente está al frente de la femenina en Chile, nada más y nada menos. Enrique Bumburi nace en la ciudad española de Zaragoza en el año 1967. Cantante y compositor Enrique Bumburi, cantante Ortiz de Landazuri y Saduri. Ah, miércoles, no tenía apellido, ¿eh? ¿Cuántas zetas? Bueno, líder de la banda de rock Héroes del Silencio, uno de los músicos más influyentes de España. Vos que de España, vas a cagarlo de pena. 1989, Úrsula Cobero nace en el pueblo de Saint-Pierre de Vilamojor, en la provincia española. ¿Por qué le dice Jean-Pierre? Claro, porque Jean-Pierre. De Barcelona, bueno, la actriz Úrsula Cobero Delgado, popularmente conocida por interpretar personajes de Tokio en la exitosa serie de streaming de La Casa de Papel. Bueno, también destacó en la serie de televisión Física y Química y La Embajada. El cine protagonizó comedias como Sobrevivir a la Despedida y el drama del Árbol de la Sangre. Esto es todo para la gente culta que tiene ganas de mirar esta película rara. Nosotros la conocemos por Tokio. 1996, Pablo Aimar, en la edad de 16 años, debuta en la primera división de River Plate, mediocampista de ataque. Pablo César Aimar, en la derrota en la visita de Colón de Santa Fe por 1-0, con gol de Víctor Müller. El payaso Aimar, quien, bueno, brilló en Valencia y en Zaragoza españoles, entre otros equipos, fue campeón de la selección argentina sub-20 en el Mundial de Malasia 1997. Actualmente dirige a la selección sub-17. Por otro lado, Roberto Maidana muere en Buenos Aires a la edad de 79 años, el periodista y locutor Roberto Maidana, conductor del exitoso programa de noticias de Canal 13 y la televisión pública, ganador de un premio Conex en 1987. Robbie Williams muere en el poblado de Paradise, California, Estados Unidos, a la edad de 63 años, el actor y comediante estadounidense Robbie Williams, ganador de su premio Oscar, 5 Globos de Oro, 2 Emmy y 3 Grammy. Qué película que hacía Robbie Williams, por favor, ¿eh? No Robbie Williams, el que canta Angel, ¿eh? El otro Robbie Williams. 2019, elecciones primarias. La fórmula presidencial de Frente de Todos, formada por Alberto Fernández y Cintia Fernández de Kirchner, gana, lamentablemente. Las primarias abiertas, simultáneas y obligatorias, las PASO. Y hoy, 2023, chicos, si tienen dando vueltas por ahí a una nutricionista o a un nutricionista, se celebra el Día del Nutricionista en conmemoración a la fecha del nacimiento de un tomate. No, mentira. El nacimiento en 1887 del médico argentino Pedro Escudero, fundador y director del Instituto Nacional de Nutrición, fue maestro de varias generaciones de médicos, por lo que se considera el padre de la nutrición en América. Todo esto y mucho más te lo contamos acá en la mañana menos pensada.
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1: La música llega ahora junto con Sunshine. Qué lindo que es el Sunshine. El Sunshine es la salida del sol, ¿no? O la caída. A ver, creo que es la caída del sol. Qué lindo que es la fotografía, viste que hay una época, hay un momento del día que se llama la hora dorada, que es cuando cae el sol y vos sacás una foto y queda en contraste el color negro. Se ve una silueta de dos dimensiones, ¿viste? La hora dorada, hermosa. Sunshine, creo que es. ¿Atardecer? Bueno. Claro, luz de sol significa sunshine. Bueno, sí. Eso ya sé. Mi sol, mi rayito de sol, alegría de mi vida, persona que ilumina mis días, sos vos.

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1: Ya, acá estamos averiguando, ¿viste? Porque decíamos, nos habíamos quedado los dos mirándonos así como, como Fantino con el que piensa, ¿cómo se llama? El que en realidad no pensaba nada, pero bueno. Sunshine en inglés significa luz de sol o sol, ¿no es cierto? Bueno, también se usa de forma cariñosa para referirse a una persona con significado como mi sol, mi rayito de sol, alegría de mi vida, persona que ilumina mi día. ¡Ay, eso vos! Porque vos iluminás nuestros días acá. Claro, primero le daba el dulce, después, viste, le daba el salado. The sunshine is beautiful today sería algo así como la luz del sol está hermosa hoy. Qué bien, ¿eh? Good morning, sunshine. Buenos días, mi sol. Buenos días, mi rayito de sol. You are my sunshine. Sería algo así como eres mi sol. Una frase muy cariñosa y también, bueno, un título de una canción muy conocida. You are my sunshine. El significado exacto de sunshine, bueno, de sunshine, depende de cómo lo veas, ¿no es cierto? Es un mensaje, una publicación, que muchas veces es según donde lo pongas, literalmente, ¿no? Pero el lindo nombre, sunshine. No, es lindo nombre para un, a ver, para un balneario en una isla de la, en la isla Mykonos de Grecia. Welcome to the sunshine. Bienvenidos al rayo de sol. Me gusta, ¿no? Me gusta, me gusta. Me gusta como este mensaje de Marina que dice ahora sí, Gravity todo el día. Me encanta. Estás en un comercio, en un negocio, no puedes escuchar, no puedes ver, no puedes disfrutar a través del aire de la ciudad como de Turk, que suena ahora en vivo. Vamos a una breve pausa comercial y enseguida volvemos con mucho más, un temita más, y arrancamos una nueva hora, ya a las 11 de la mañana. ¡Oh! ¡Wow! No puedes volar tanto el día, chicos, ¿Tan? Nuestro teléfono es el 221-679-6621 para poder comunicarte a través del aire de la radio, regalarnos tu me gusta también y un corazoncito, ¿por qué no?, a las historias de WhatsApp, a las historias también de Instagram, que nosotros todos los días publicamos y le metemos onda. Le ponemos ahí las historias de WhatsApp, nos podés ver por Kick también si querés. Hay una placa, obviamente, en Kick, ahí en Twitch, y lo disfrutamos. Y en cualquier momento, ¿saben qué? Hacemos un vivo de Instagram, ¿qué les parece? ¿Sí? ¿Les parece bien? Sí, Diego no va a poder salir porque, bueno, estaba pasando música, pero tenemos una cámara acá para poder hacer un vivo de Instagram en cualquier momento. Así que cuando tengan ganas, le pegamos una vueltita por ahí. ¿Sí? Vamos.
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1: Acá con el tóxico de Miseli.
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Bueno, mi nombre es Germán Messeri, estamos en vivo, en directo en esto que es en nuestro programa de radio que hacemos todos los días, la mañana menos pensada, a través del aire de la ciudad. Toda la ciudad de La Plata vibra a través del 105.3 en esta comunidad Gravity. Bueno, te cuento, somos la mañana menos pensada, estamos por el 105.3 para toda la República Argentina, el país y el mundo, y también en las distintas emisoras que nos retransmiten en el transcurso de todo este momento tan lindo. Mi nombre es Germán Miseli, musicalización de la mano de nuestro querido amigo, de nuestro DJ Diego Vargas, producción comercial de la mano de la risa y los anteojos espejados o ahumados de nuestro querido amigo Mario Parraguirre. Es un producto de RS Producciones para Gravity en todo lado, la mano de Augusto Mantesa. Estamos en nuestro horario, lunes a viernes, 9 a 12, en hora argentina. Para toda la gente que nos escucha de otra parte del país, por ejemplo, o en otro continente, lo pueden hacer a través de la referencia de hora argentina, de 9 a 12. Estamos en nuestro WhatsApp, que es el 221-679-6621. Ahí nos pueden mandar el mensaje que ustedes quieran. Twitch, Kick, YouTube también, como Gravity Radio. Ok, estamos en www.gravityradio.com.ar. Nuestras repetidoras. ¡Atención! ¡Atención! ¿Dónde estamos? Costa Atlántica, la República Argentina, Mar del Plata, 92.9, Coronel Vidal, 104.7, Balcarce, 105, Pinamar, Ostende, Valeria del Mar, Cariló, Villa Gesell, 94.3 MHz. También nos encontramos en Costa del Este, San Bernardo, Mar de Ajó, 104.5, Dolores, 95, Maipú, 104.5, Costa Bonita, Quequén, Necochea, 101.5, Región Centro-Este, Chacomú, 106.1, Saladillo, 104.5, 25 de Mayo, 104.3, Azul, Olavarría, 107.9, Ayacucho, Tandil, 105.5. También nos encontramos, para todos los amigos que están disfrutando, obviamente, de nuestro programa, en la Región Centro-Este, Bolívar, 97.5, Carlos Casares, 97.5. Y en el sur de la provincia de Buenos Aires, Bahía Blanca, 104.5. Más de 20.000 kilómetros cuadrados de cobertura, viviendo la comunidad Gravity, acá en vivo, en directo, en nuestro programa que se llama La Mañana Menos Pensada. Así continuamos cuando ya llegamos a las 11 de la mañana y 3 minutos. Preparándose un café con Diegote, para ir tomando y disfrutando. Diego concentrado en las bandejas. Ya le acercamos el cafecito para compartir. Lo que estamos escuchando es Without You. Somos el referente de la música electrónica, sonando en el aire y en la radio con lo mejor de lo mejor.

0: ¿A vos cuál te tocó, Diego? Claro, porque yo tengo el de chocolate, café, chocolate y canela. Me encanta. Faltaría un chorrito de un Johnny Walker, ¿no? Y si te digo de comer unos amaretis, estamos medio como en el horno, ¿no? Bien, esto da, yo soy más de los salados, da para, pero viste que los salados hay que cocinarlo, hay que calentarlo todo. Si no, da para bomboncito, ¿o no? ¿Eh? ¿Un bomboncito? ¿Eh? ¿Te va? Nah, como un ambeallón de menta, ni pedo. La menta, dejala para, no sé, no me gusta la menta. Hay gente que come menta granizada, aunque no, en serio, existe gente que hace eso, que come menta granizada. Y yo creo que tiene que ir a confesarse. ¿Sí? Tiene que ir a confesarse, no podés pedir menta granizada, nunca. No es un helado, es un dentífrico. Dentífrico con chocolate. Gente que pide helado de agua también. Muchos te dicen, ah, acá hay helado de pomelo, de agua. Es una fruta, boludo, eso no es un helado. 11-7 minutos en todo el país. Pausa comercial y venimos, dale, todo tuyo.
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0: ¡Oh, me dio un hambre! ¡Un hambre! ¡Qué rico! Arepas. Debe ser la hora, no sé qué debe ser la hora.
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0: Bueno, ¿cómo viene tu mañana? Para nosotros viene espectacular. ¿Por qué? Porque estamos tomando un rico café ahora en este momento. En cualquier momento te vamos a decir de dónde. ¿Eh? Estábamos saboreando un café de... ¿Eh? Porque acá esto es así. ¿Sí? Esto es así. Porque ahora lo empezamos comprando nosotros. Nah, tienes razón, lo paga la producción. Tienes razón, bueno, sí, bueno, no te pongas susceptible, Mario. Tienes razón. La producción nos trae el café todos los días acá, ¿eh? Sí, obviamente el de la coronita, el de la monja esa, bueno, todos los días. Entonces nosotros pedimos y tienes razón. Si lo caga peor, pues dice, no, lo pago yo el café. Tienes razón. Bueno, ¿cómo viene tu mañana, linda? ¿Viene bien? ¿Venimos cómodos? ¿Venimos, a ver, como rescatados de estos momentos tan, Están medio como, con obligaciones que nos da la humanidad? ¿Eh? Bueno, bien. Me pone muy contento y muy feliz que así sea, ¿sí? Bueno, nos manda mensaje acá nuestro querido amigo Romeo. Le mandamos un cariño grande, ¿eh?
3: Si llegás a chupar ahí en la radio, vas a empezar a poner música elegante. Dejate joder.
0: Nah, ni en pedo, pero ni disfrazado mono. Escúchame, y aparte vos me mandás de temprano un corte asado ahí con las cosas que se salen, me vuelvo loco, ¿eh? Acá dice, a esta hora unos tostados desbordados de queso y jamón. ¡Qué rico! Tal cual. Pero escúchame, con jamón, no con eso que te dicen que es jamón y una paleta sanguchera. Con el jamón, ¿no? Con jamón crudo, con un poquito de oliva. Hay que, yo siempre soy de los tipos que le quiere poner un poquito más de onda a las cosas, ¿viste? Entonces, por ejemplo, si hacemos un tostado de jamón y queso, le metemos, por ejemplo, jamón crudo y un poquito de aceite de oliva, le tiramos ahí como para que chorree también el queso, que es rico, con pampita, ¿eh? Con pampita, los dos comiendo con pampita. No, con el pampita o con el pan árabe, ¿eh? Así se llama, pampita, con pampita los dos. Comiéndonos, comiendo la cosa, que se entienda, ¿eh? con infusión de café, mate y coquita. ¿Todo junto? Ay, pero qué quilombo es eso, por favor.
4: ¡Subila, dale! ¿Cómo vamos por unos cañoncitos de hojaldre con dulce de leche? Ah,
0: ¡Dios! ¡Claro, vos sos dulcera!
4: Claro, científico, boludo. Si no te quedas, no. Hay gente que está peor que yo, aunque vos no lo creas. Aunque no lo veamos.
0: Igual no está mal esta sana locura. Escúchame, claro, vos sos dulcera, vos sos más de los cañoncitos de para la mañana. Sí, tenés razón, ¿eh? A veces, viste, cuando uno piensa en dulce, yo pienso en chocolate directamente, ¿no? Pero bueno. La energía. Para la mañana. Bien, ¿eh?
4: Por el barro, gordo. Antojado.
0: Estoy antojado, sí.
4: Estás antojado.
0: Sí.
4: ¿Quién quiere helado? ¿Quiere harina? ¿Cualquiera?
0: ¿Quién
4: quiere?
0: ¡Ah,
4: qué dolor! Vamos por cañoncito dulce de leche, chicos.
0: Claro, está bien.
4: Si me mandan ahí algo, ya. Claro, gordo, hay que saciar esa angustia. ¡Tenés angustia oral!
0: No, no.
4: Yo mandé, papi, mandale un toquecito, un gustecito, así. Cosita. Claro. Y nunca te digan lo que tenés que tomar. Nada de, ay, te invito un café. ¿Y vos qué sabés si yo te tomo café?
0: Nada. Ah, está bien eso. Así, está muy bien, está muy bien. O sea que en una primera cita generalmente no hay que pedir por el otro también. No es de caballero y no es de cortés, sino que es preguntar qué es lo que tenés ganas de tomar. ¿Se dan cuenta que yo soy tóxico, pero que los quiero más que cualquiera? Yo les preguntaría qué les gusta.
4: Después te pedís otra cosa y te dicen, ay, no. El otro día me contaba una alumna. Y se me invitó dos cervezas. Y las papas fritas, no. Era un montón, nada.
0: No, pues, es verdad, mucho, no. Es mucho, mucho, chicos.
4: Hay que olvidarse de dónde uno vino. Si es paleta, gordo, y está bien hecho, y está hecho con amor, vale.
0: Sí, sí, está bien, está bien. O sea, estamos hablando de ir a un lugar, a un restaurante. Ojo, claro, obviamente. Si voy a comer a la casa de un amigo y me da galleta con paté de foie, sale con piña, como piña. Es más, a mí es algo que me encanta, la galleta con paté de foie, pero esas que vienen, las traviatas, esas que vienen ricas, las tenés, las saborquesitas, esas recontra van, boludo. Con todo van. ¿Yo sabés lo que hago? Por ejemplo, que a mí me encanta, qué sé yo les cuento lo que me pasa a mí. Compro las galletas, esas traviata quesitas, y le clavo una que a mí me encanta, es algo que me fascina, que es la mortadela Paladini. No hay con qué dar, ¿viste? Qué sé yo. Y sí, obvio. Si a uno lo invita, está bien. Pero estamos hablando de ir a tomar algo a un restaurante.
4: Tampoco te me hagas el toque. ¡Ah, oh, hola! Hola, presentamos al Toxic Exclusive.
0: No, hay pero pará, no, no, no.
4: A la hora de garchar tenés más pretensiones, por Dios.
0: Y sí.
4: Chicas, pidan el manual instructivo.
0: No, obviamente, claro que sí. ¿O no? ¿Qué? No hay que tirarse y relajarse y esperar que las cosas sucedan. No, para mí es un juego. Es un juego, ¿o no?
4: Te diré esa, yo soy agridulce, gordo.
0: Sí, agridulce, rico.
4: Me gusta el pollo a la naranja.
0: Ay, bien, ahí. ¿Sabés que había algo? Cuando iba, que generalmente los cumpleaños 15 o los casamientos, ¿viste? Hay algo que me encanta, que es la ciruela, la ciruelita, que cuando la... ¿Cómo es? La traccionan. La traccionan, dice el gordo. La enroscan con una rica... Ay, no me sale el coso, el bacon, ¿sí? Eso me fascina y es riquísimo también. Yo soy de agridulce también, ¿eh? Le entro.
4: Nada, esa bolucosa.
0: Le entro.
4: Claro, si no es un rata, gordo, y yo no soy rata. Se come, se pide, se toma y se paga.
0: Claro.
4: En un resto, amigo, te pone... La gente no tiene para dar, eso que te
0: sí,
4: la cata.
0: Lo sé.
4: Te mandan el plato de la sobra de otro. Tenés que saber dónde ir, ¿eh? Por acá,
0: Claro, tiene razón, sé dónde ir yo, sé dónde ir. Muy buenos días, por acá unos panqueques de frutos rojos. ¡Ay, pero pará! ¿Pero qué te pusiste, la 10? ¿Qué te pasó? Ricky, mirá vos, panqueques de frutos rojos. ¡Ay, pero qué cool, chicos! Claro, uno cuando piensa, nosotros tomamos un café pelado, porque no me gusta comer porque me agarra sueño, mientras trabajo, mientras laburo no como. Entonces, pero no como nada, ni una galletita, ¿eh? Porque me agarra sueño, me da ganas de dormir. Esas cosas que te pasan cuando tenés 53 años, ¿viste? Sos un tipo grande, te pasan esas cosas, ¿viste? Pero panqueque fruto rojo reba, ¿entendés? Así medio como cool. Me gusta. De todas maneras, nosotros acompañamos el mate, acompañamos la torta frita, acompañamos absolutamente todo, ¿eh? Porque, viste, cuando pica el hambre, cuando te empieza a agarrar la gula de la mañana, más madera, ¿eh? Por eso decía hoy temprano, qué ganas de volver a ser yo cuando tenía 15 años y cuando llegaba a mi casa, por ejemplo, después de hacer la locución ahí en Block o, no sé, en algún otro lado, y había, qué sé yo, asado y comía el asado frío que estaba dentro de una bandeja guardado dentro del horno, que mi vieja cocinaba cosas de horno para que yo al otro día pueda comer tempranito y desayunarme un pedazo de asado o un chorizo seco cortado y que se pudra la momia. Por ejemplo, acá nos manda, el querido amigo Nicolás nos manda unas tortas fritas. Re van unas tortas fritas para esta voz. Qué rico, por favor. Bueno, 11:17 en todo el país. Continuamos, dale. You've got to show me love. Temazo, ¿eh? ¡Ay, papá! La música sonando con Sin Fin. Clásico de la década del 90. Lo que estamos escuchando es un remix de Show Me Love. Qué bombazo que tiraste, Diego, ¿eh? ¡Vamos!

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1: Ahí se escucha. Se escucha muy bajito, muy bajito, muy bajito. Eso debe ser por en manos libres, ¿eh? Bueno, Hernán, si puedes mandarnos un mensajito de nuevo, buenísimo, ¿eh? 11:20, toda la República Argentina, queridos amigos. Vamos ahora a informarnos sobre lo que pasa en el país y en el mundo. Te lo contamos en vivo. Mientras vos estás laburando, haciendo tus quehaceres, yo te cuento la información y te leo los principales títulos que tenemos para contarte a través del aire de la radio aquí en Gravity. Bueno, nos metemos en buenosairesaldia.com.ar con toda la información. Y dice, Necochea, obra sanitaria, fortalece el mantenimiento y la infraestructura de las redes de agua y cloacas. Esto es en la quinta sección. Por otro lado, cuarta sección, Junín, la provincia entregó equipamiento escolar. La Plata, la ciudad, será sede de una jornada de concientización sobre salud mental y consumos problemáticos. Séptima sección, Olavarría anuncia la quinta edición de la fiesta del Día del Inmigrante. Más títulos en buenosairesaldia.com.ar. Nos cuenta Bragado, entregaron 100 computadoras de Conectar Igualdad bonaerense. Convención de la UCR volvió la imagen de división y del conflicto. La Plata se lanza la segunda encuesta municipal de inquilinos. Comienza la clasificación para el Master 1000 de la Cincinnati con cuatro argentinos. Ahí está. Ministro de Producción, Augusto Costa, criticó duro a Daniel Scioli. Esto tiene que ver con las claves de actualidad. Loma de Zamora, Turdera vivió su encuentro por los animales en comunidad en la tercera sección. Primera sección, Tigre abrió la inscripción del club robótica en el CUT. Necochea, te contábamos recién, obra sanitaria, fortalece el mantenimiento, infraestructura de las redes de aguas cloacales. Más Berisso, distrito fue sede de una nueva jornada de corredor de participación ciudadana. Mar del Plata, el punto verde móvil, que estará este jueves en Plaza José Hernández. Montehermoso, unas 40 familias firmaron sus títulos de propiedad. La Plata llega a nuevas jornadas sanitarias de comunas a los barrios. Más en la quinta sección Madariaga, Santoro avanza en las gestiones para desarrollar un parque solar en un predio municipal. Junín, la provincia entregó equipamiento escolar. La Plata, la ciudad, será sede de la jornada de concientización sobre salud mental y consumos problemáticos. Estos son algunos de los principales títulos que tenemos para contarte. Te puedes meter en buenosairesaldia.com.ar. Los principales títulos, obviamente, te lo contamos acá a través del aire de Gravity. Ya escuchaste las noticias. ¿Ya sabemos de qué se trata? Bueno, perfecto. En el transcurso de la mañana, entonces, seguiremos informando. La temperatura en la ciudad de La Plata va a ser de 12 grados de máxima. El cielo va a estar parcialmente nublado con una gotita de sol solamente durante todo el día. Mucha nube. Mañana mínima de 8, máxima de 12, con lluvias durante la tarde solamente. Lo mismo en la Ciudad Autónoma de Buenos Aires.
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1: Es la hora 11:23 en todo el país. Nos quedan 40, 30 y pico minutos de hora acá en la radio.
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1: Adiós.

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Hola, ¿qué tal? No sé si les avisaron, pero al sol lo vamos a ver dentro de una semana. Más o menos. Nos va a acompañar la lluvia, parece. Toda una semanita. ¿Están preparados? Nosotros acá estamos preparados para acompañarlos a ustedes en esta tarde de día martes. 10 grados, una décima la temperatura en la ciudad de La Plata, con cielo mayormente nublado. Hay un poquito de viento. Aquí no saben de qué sector. Del este. ¿Y qué pasa cuando hay viento del este? Viento del este a 17 kilómetros en la hora. Bienvenidos a la tarde de la radio.

vamos a compartir esta tarde, por supuesto, con la mejor música de la radio en todos lados. Ustedes nos pueden seguir a través de la página web gravityradio.com.ar. Allí se descargan la aplicación de la radio con el código QR. Y por supuesto, en cada uno de los lugares en donde estamos. Hola, ¿qué tal? Bienvenidos a la tarde de la radio. Bienvenidos a la tarde de Nexus.

0: Hoy, 11 de agosto, es el Día del Nutricionista en la Argentina. La fecha recuerda el nacimiento del médico argentino Pedro Escudero. Escudero, así se dice, considerado el padre de la nutrición en Argentina y América Latina. Su trabajo permitió avanzar en el estudio de la alimentación y su relación con la salud. No sé si tenemos algún nutricionista en la sala. Un feliz día para los nutricionistas. Nada mejor que para celebrar este día que comer la comida que hizo la mamá del chino. Porque te nutre no solo el estómago, sino también el alma y la vista. ¿Sabés lo que hizo la mamá del chino para comer? Mirá lo que es esa foto, por favor. Se deshace un osobuco braseado.
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0: Estamos aquí en la ciudad de La Plata en el 105.3 con 10 grados, una décima de temperatura. ¿Nos vamos a Tandil? Hola, Tandil. 8.3 la temperatura en Tandil, sensación térmica 6.8. Allí en Tandil está nuestro amigo Oscar.
1: Albert, buenas tardes, ¿cómo estás?
0: ¿Cómo andas vos? ¿Cómo andas?
1: Ya de arranque con vos.
0: Sí, bien, maestro.
1: Aquí
0: bien,
1: en
0: bien.
1: Tandil hay sol, ¿eh?
0: ¿En está serio? Lindo. Ah, mira.
1: No hay mucho calor, pero está bueno. No, no hay viento. Lo bueno, importante bueno. Es que no hay viento.
0: Sí, es verdad.
1: Y hay sol.
0: Está bueno, eso.
1: Que tengan un buen martes.
0: Gracias, querido. Saludos. Te mando un abrazo grande. Ahí estamos con Oscar y con ustedes en todos lados.
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0: Hermoso track de Mariano Mellino, dice Ricky, y tiene razón.
1: Muy buenas tardes para ustedes y para toda la gente que está activado con Gravity.
0: Vamos, maestro.
1: La mejor opción es estar todo el día conectado con Gravity.
0: Vamos, maestro.
1: Abrazo gigante.
0: Vamos,
1: y
0: maestro.
1: Buen martes.
0: Gracias,
1: para todos.
0: Vamos, querido. Ahí estamos con Ricky. Ya compartimos la foto del almuerzo que le preparó la mamá del Chino a su hijo, el Chino. Ya hemos compartido las fotos en el estado de WhatsApp de la radio. El Chino se clavó dos platos del osobuco braseado que hizo la mamá en el día de hoy. El plato, cuando lo puso la mamá, un plato blanco, impecable. Se comió dos platos y el plato quedó en la misma situación. Blanco, ¿viste cuando pasás el pan? Una, dos, tres, cuatro, cinco, seis veces. Bueno, quedó así. Quedaron los huesitos del osobuco braseado, bien chupados, por supuesto. Los huesitos quedaron allí y el plato limpio, limpio, limpísimo. Paula, ¿cómo estás?
2: Hola, Alter, buenas tardes.
0: ¿Qué tal?
2: ¿Cómo estás?
0: Bien, bien, bien, bien. ¿Qué pasó? Casi como susurrar, casi en secreto. Como que estás saludando en secreto. Es como que... Hola, ¿qué tal? ¿Cómo andan?
2: Hola, Alter, buenas tardes. ¿Cómo estás?
0: Estoy bien. No tan bien como el Chino, ¿eh? Y ese osobuco braseado. Pero estoy. Ah, no sabes. Una locura. ¿No dormiste? Paula tiene sueño. ¿Te acostaste tarde o te levantaste temprano? ¿O te acostaste y no te dormiste? ¿Diste muchas vueltas en la cama? ¿Dormís con almohada o sin almohada? Tengo más preguntas, ¿eh? Ya sé que son muchas preguntas. Responde una, aunque sea, no sé. La que vos quieras, a tu elección. Acá estamos comenzando la tarde. ¿Alguien más con sueño? No, estoy bien, me levanté bien hoy. Me levanté temprano. Un frío, sí, ahora. La que tiene sueño es Paula.
2: Arranco con almohada, termino sin almohada.
0: Mira.
2: ¿Qué más? No, me duermo como a la una. No madrugo. No madrugo. Yo me levanto a las 8.
0: ¿Eh?
2: Y nada, tengo un temita.
0: ¿Eh?
2: Con el insomnio.
0: ¿Tenés un temita? ¿No querés tratarlo con tu psicólogo? ¿A qué vas, a psicólogo o a psicóloga? Y sí, es un temita para tratar. ¡Qué temita para tratar, eh! Para mí es un tema para tratar con el psicólogo.
2: Ah, psicóloga.
0: Ya,
2: no,
0: ya.
2: Pero el temita del insomnio no se trata con la psicóloga, se trata con los médicos de la edad, Albert.
0: Pero con el psicólogo también, ¿por qué no? ¿De qué edad? ¿De la edad del psicólogo? ¿Del médico? No entiendo. No, no me quiero meter en tu terreno, pero para mí se atiende con el psicólogo.
2: No, Albert, es un tema que no vas a entender vos ni ningún hombre, la edad de las mujeres.
0: Ah,
2: bueno,
0: sí.
2: Es una edad complicada.
0: No, ya sé, perdón. Ya sé, sí.

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0: 2:05 de la tarde. Estamos en vivo a través del canal de Twitch, de Kick y por supuesto a través de la fanpage de la radio. Hoy es martes. 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Hola Mariano, querido, ¿cómo estás?
1: ¿Qué tal, Alberto? ¿Cómo andás? Buenas tardes, otra vez.
0: 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Hoy Mariano me dice, mira Alberto, te traje 3 productos hoy. Le digo, ¿pero 3 productos otra vez? Me dice, sí, pero te vas a sorprender. ¿Por qué? Le digo yo. Me dice, hay uno que tiene un nombre especial. ¿Cuál será ese nombre? Lo vamos a descubrir ahora.
1: Espéralo.
0: Mariano, querido. Bueno, ¿cuáles son esos productos que trajiste en el día de hoy?
1: Bueno, ¿qué tal, Alberto? Bueno, acá te presento 3 bebidas refrescantes.
0: Epa.
1: Están buenísimas para el día a día.
0: Mira.
1: Y especial para el día del niño, porque lo pueden consumir toda la familia, absolutamente todo, de lo más chico a lo más grande.
0: Ah, qué bien, porque ahora se viene el día del niño, el fin de semana.
1: Sí, sí, sí, sí, todos tenemos un niño.
0: Claro, es verdad.
1: Teníamos.
0: No, lo tenemos adentro,
1: lo
0: María.
1: Lo tenemos adentro.
0: Lo tenemos adentro, tenemos un niño adentro. Es tal cual. Bueno, así que.
1: Desde lejos no se ve.
0: No, por supuesto, desde lejos no se ve. 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
1: El primero, bueno, te voy a presentar el OFF. Así como se llama el OFF, no es para los mosquitos, esto es una bebida totalmente natural.
0: Ah, ¿sí? ¿OFF se llama?
1: Se puede tomar, sí, se puede tomar 2-3 por día.
0: ¡Epa!
1: Sí. Con uno por día a la mañana o a la noche.
0: Ajá.
1: ¿Esto qué tiene? Tiene muchísimo magnesio. O sea, tiene magnesio, además de aportar proteína, aminoácidos, micronutrientes, pero obtenidos de la cáscara de la mandarina y la piel del durazno.
0: ¿En serio?
1: De la cáscara de la mandarina y la piel del durazno obtenemos esta bebida rica en vitaminas, aminoácidos y, bueno, por supuesto, magnesio, pero en molécula orgánica, molécula natural.
0: Bien, perfecto.
1: Se absorbe al 100%, además de aportar ácidos grasos esenciales como omega 3 o omega 6,
0: ajá,
1: que lo hace 100% absorbible, y lo pueden tomar todos los niños, los adultos, no causa sueño. Es como el magnesio que uno toma.
0: Okay.
1: A veces tiene que incorporar porque es un nutriente del sistema nervioso que uno lo va perdiendo y es esencial, por ejemplo, para el estrés, por ejemplo. No sé si alguna persona sufre de estrés.
0: Están todos estresados. Estamos todos estresados, Mariana.
1: Obviamente, y sobre todo para mejorar la calidad del sueño. Se
0: sí.
1: Puede combinar con las bebidas que veníamos presentando, el Utelixir con resveratrol, que ayuda a mejorar también la calidad del sueño, porque acordémonos que también se regenera todo lo que es las células, digamos, durante el sueño.
0: Okay.
1: Así que está buenísimo para reconciliar y para mejorar la calidad del sueño. No causa somnolencia, si simplemente para uno estar más tranquilo, enfocado en el día a día. Por el nombre llama un poco la atención, el OFF, porque es como apagar.
0: Pero claro.
1: No causa somnolencia, es simplemente por el aporte de magnesio natural.
0: Muy bien. ¿Y el sabor me dijiste que era?
1: Es un sabor entre durazno y mandarina.
0: Ah,
1: es muy rico porque se hace,
0: sí,
1: justamente,
0: claro,
1: con la piel del durazno y
0: muy
1: la
0: bien.
1: Cáscara de la mandarina.
0: Ah, mira qué lindo. Bueno, así muy bien. Entonces tenemos bueno. El OFF. El OFF también, esa caja. ¿Cuántos stick trae?
1: 28 stick, esta caja viene mensual, o sea, en realidad uno puede tomar uno o dos por día, se puede tomar a la mañana, a la noche, en cualquier momento del día. La verdad que incluso hasta en las comidas.
0: Ah, mirá, se puede. Ah, para sí, acompañar
1: se
0: la
1: puede,
0: comida.
1: Se puede, acompañar. Para ese tengo otro.
0: Ah, sí.
1: También.
0: Ah,
1: que
0: hoy
1: es muy
0: viniste
1: bueno.
0: ¿Cómo estás? Hoy estás. Hoy,
1: sí, sobre
0: hoy
1: todo,
0: se vino bueno, preparado con todo, ¿eh?
1: No, por supuesto. Y sobre todo, bueno, no, los que somos padres.
0: Sí, claro.
1: Por ejemplo, ahora que se viene el Día del Niño, vemos que a veces los chicos nos cuesta, a veces cuando son muy chiquitos,
0: sí,
1: incorporarles ciertos nutrientes.
0: Es verdad.
1: Ya sean fibras, cereales, bueno. Bueno, lo bueno que tiene estas bebidas, que aparte de ser alimentos que vienen deshidratados, no tienen conservantes químicos, ni colorantes, ni conservantes, además tienen, ¿cómo se llama? Vienen totalmente naturales, deshidratados en frío.
0: Bien.
1: O sea que conservan molécula orgánica las propiedades de cada planta. Y lo pueden consumir tanto diabéticos como celíacos porque no tienen TAC.
0: Bien.
1: En este caso, por ejemplo, esta bebida a base de tapioca, la famosa tapioca, la yuca o mandioca.
0: Exactamente.
1: Mandioca, que es lo que le aporta la energía, pero aparte tiene, tiene fibra prebiótica. La fibra prebiótica que ayuda a la buena salud intestinal, a la buena... a restablecer lo que es la flora intestinal.
0: Bien.
1: Obtenida de la raíz de la chicoria, la inulina, bueno. Y viene con extracto de limón, o sea que es una bebida muy refrescante, tipo una limonada, que también se puede consumir
0: en
1: las comidas, porque además por el aporte de fibra prebiótica causa saciedad. Además de al ser fibra prebiótica, ¿a qué llamamos fibra prebiótica? Son lo que nutre, lo que alimenta a la flora intestinal.
0: Muy bien.
1: Las bacterias buenas, digamos, de la flora.
0: Exacto, bien, muy bien.
1: Así que bueno, además la fibra aporta saciedad y, ¿cómo es? Impedimos, por ejemplo, la sobremesa, digamos, de cosas dulces, porque además esto no aporta azúcar, está muy bueno.
0: Decime el nombre, por favor, de este segundo.
1: El Liquid Fiber.
0: Leaky Fiber se llama Fiber, ese. Sí. El primero que presentaste es el Off.
1: El primero es el Off.
0: Este es el Leaky.
1: Este es el Leaky Fiber. También aporta muchísimas vitaminas.
0: Sí,
1: tiene
0: claro.
1: Vitamina del complejo B, de complejo, vitamina C, vitamina D y E. También, que es muy importante.
0: Y estos dos productos se preparan de la forma que ya hemos aprendido. Se vuelca lo que está en el stick y con más o menos 500 centímetros cúbicos de agua.
1: Sí, por supuesto, se puede disolver tanto en un vaso como en una botellita, así en un
0: shaker. Okay, bien, bien.
1: De 500, 600 centímetros cúbicos, como el que tengo acá, y se prepara en el momento, porque al ser...
0: Yo también lo tengo, mirá, hoy lo traje.
1: Totalmente, muy bien, te felicito.
0: Gracias.
1: ¿Qué sabes, lo tomaste?
0: No, acá lo tengo, no lo preparé todavía.
1: Ahí me voy a preparar uno.
0: Bueno, prepáralo.
1: Ahí está. Bueno, lo que tiene en esta bebida, que justamente al ser deshidratadas en frío, se prepara en el momento que uno la va a consumir. Entonces yo esta botellita me la puedo llevar al trabajo, a la facultad, me la puedo llevar al gimnasio, a cualquier lugar donde vaya, voy con la botellita de agua y preparo esto que es un aporte nutricional, digamos, un complemento nutricional, un alimento líquido que además es riquísimo. Por ejemplo, acá tenemos el famoso Nutraday, que ya lo habíamos presentado.
0: Exacto, sí, la semana pasada me traje uno de ellos, me parece.
1: Por supuesto, sí, que lo habías preparado con el Vita.
0: Claro.
1: Bueno, y este es buenísimo también para arrancar el día, para todo el día, incluso para los que hacen actividad física y tienen una actividad muy, digamos, agitada durante el día, que andan para todos lados, porque esto lo que aporta es muchísimas vitaminas, de vitamina A, todas las vitaminas del complejo B, vitamina C, vitamina D, E y K. Y además tiene selenio, tiene magnesio, hierro, calcio y zinc. O sea, tiene 5 minerales esenciales. Bueno, por supuesto está hecho a base del extracto de moringa que habíamos...
0: Sí, claro.
1: El extracto de moringa que tiene 25 veces más hierro concentrado. Esto es peso, porcentaje en peso, ¿no? 25 veces de hierro natural más que la espinaca y 17 veces más calcio que la leche en porcentaje, ¿no?
0: Bien.
1: Eso. Entonces tiene extracto de moringa, tiene camu camu, además hay berry y acerola y guayaba, son todos frutos tropicales. Es una bebida riquísima que tiene como un gusto a fresa.
0: Totalmente.
1: Porque está hecha a base de frutos tropicales. La mayoría uno no los conoce, por ahí puede conocer las acai berry. Pero bueno, camu camu, que aporta muchísima vitamina C, importantísimo para la absorción total del hierro. Entonces, bueno, aporta muchísimo hierro, calcio, y además de todas las vitaminas, lo que ayuda, por ejemplo, a la nutrición de los chicos,
0: aparte
1: de los aminoácidos y todo eso, que escasean, por ejemplo, en la nutrición del día a día, sobre todo cuando los chicos no quieren comer esas cositas de colores que uno le pone en la comida, que es lo que aportan todas esas vitaminas.
0: Claro, y lo van separando en el plato, ¿viste?
1: Por supuesto. Bueno, me voy a preparar uno para de paso mostrar cómo viene.
0: ¿Cómo no? Ahí está rompiendo.
1: Tiene distintas presentaciones, pueden venir así en estas cajitas.
0: Sí.
1: Bueno, ya vimos la otra vez los té que vienen también en una presentación.
0: Sí, claro.
1: En las cajas hexagonales.
0: Total.
1: Y acá tenemos estos sobrecitos. Vienen 28 por caja,
0: perfecto.
1: Para 4 semanas.
0: Uh-huh.
1: Esto se recomienda tomar uno por día. También se puede tomar a la mañana, media mañana o en las comidas.
0: Uh-huh.
1: Acá está Nutraday.
0: Muy bien, ahí lo estamos viendo.
1: Simplemente.
0: ¿Qué haces?
1: Me lo voy a preparar en el agua.
0: Ahí está.
1: Acá tengo el shaker, como el que, bueno, todas las personas que se comuniquen y, y compren el combo de 4 cajas. Con la 5ª caja de regalo tienen un shaker de regalo.
0: Excelente.
1: A
0: ahora,
1: exacto. A nombre de Hidratación Nutritiva.
0: Muy bien. Sigan la cuenta en Instagram, @hidratacionnutritiva. Ahí le escriben a Mariano. Vuelque en el directo. Shaker. Ahí está. Ahí muy
1: lo,
0: bien.
1: Lo metemos todo.
0: Ahí lo estamos viendo.
1: Porque la verdad que esto no se desperdicia nada.
0: Nada.
1: Viene todo concentrado. Justamente viene el principio activo de cada una de estas frutas que te nombré, raíces. Bueno, viene
0: total.
1: Concentrado.
0: Ahí lo va.
1: Lo cerramos bien por las dudas.
0: Ciérrelo bien, ahí está.
1: Aquí bueno. Viene con un resortecito para facilitar el mixado, pero se mezcla muy bien, además incluso con una cucharita en el vaso de agua.
0: Total, y ahí está.
1: Mira el color.
0: Y ahí está, tienen ese color. El
1: color
0: pero
1: natural.
0: Totalmente, y les quiero decir esto, que por ahí muchos te escuchamos, muchos te escuchan y dicen, ay, pero ¿qué sabor tendrá? Olvídense de eso. Olvídense, porque cuando nosotros te escuchamos y vos nombrás muchas cosas y hasta que no lo probamos uno dice, ¿a qué sabor tendrá? Les digo que tiene un sabor espectacular, suave, se toma, es riquísimo realmente, y después el shaker es muy fácil de limpiar.
1: Es
0: también
1: muy fácil de limpiar,
0: es muy fácil de limpiar, así que aprovechen. 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
1: al
0: favor.
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0: Le escriben a Mariano y le dicen, mira, recién te escuché en la radio, Mariano, me gustaría ese que dijiste que me puede ayudar a dormir. Y ahí Mariano te dice, ¿sabes cuál es?
1: El off,
0: ahí está, ¿viste? Así re rápido te responde
1: a
0: como me responde a mí.
1: La calidad del sueño.
0: Exactamente.
1: No produce sueño.
0: Exactamente,
1: si
0: no produce, sino que mejora la calidad del sueño. 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
0: Ah, exactamente, ahí aprovechen porque ahora se viene el Día del Niño y si vos sos de las personas que justamente tenés en tu casa a esa personita que va separando cositas en el plato, esto no, este color verde no, el rojo no. ¿Cuál tenemos para proponerle?
1: Y tenemos el Nutraday, por ejemplo, para arrancar el día con todo. Tenemos el Leaky Fiber para mejorar el tránsito intestinal, todo lo que es la flora, con prebióticos que ayuda a producir saciedad. Y el Off lo podemos dejar para la noche, incluso se puede tomar combinado. Este es muy bueno con el Vita, también a la mañana.
0: Ah, ¿sí?
1: Y este es para estar enfocado todo el día.
0: Ah, mirá, necesito ese.
1: Estar tranquilo, lo que todos necesitamos.
0: Total, está
1: para bajar
0: buenísimo.
1: Los eso. Niveles de cortisol.
0: Exactamente,
1: y bueno. Y este viene con un riquísimo gusto a fresa que a los chicos.
0: Ah, le encanta,
1: a
0: obvio.
1: Le
0: sí.
1: Va a encantar.
0: Buenísimo.
1: Bueno, nada.
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0: Mariano, como siempre, un gusto que vengas.
1: Un gusto es mío, Alberto.
0: Ya venimos. Gracias.

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0: ya a las 3 menos 20 de la tarde. 17 la temperatura en la ciudad de La Plata, con cielo mayormente nublado. Ahí estamos en la Repu con Anita. Aquí estamos en la tarde de la radio. Día martes, tarde de Nexus, en todos lados.
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0: La saludamos a Marina en Bahía Blanca. 12.5 la temperatura en Bahía Blanca. Hola Albert, ¿cómo estás? Buenas tardes. Después de varios días de humedad y que no se veía el sol ni por casualidad, hoy está soleado. ¡Qué lindo! Por acá no, por acá una semanita sí vamos a tener, me parece, con lluvias. ¿Cómo estará la tarde en Tandil?
1: Bueno, parte meteorológico de la ciudad de Tandil,
0: sí.
1: Epa, está nublado, nubes altas,
0: ¿sí?
1: Con urulimbus, dirían.
0: No.
1: Con algunas nubes medias grisáceas.
0: ¿En serio?
1: Frío, epa.
0: Pero, bueno, hay que abrigarse.
1: Día sin viento.
0: Sí.
1: Tranquilo.
0: Por suerte.
1: Un abrazo.
0: Un abrazo. Está con frío, parece. 9.2 la temperatura en Tandil, sensación térmica 6.7. Saludamos a Gina en Tandil. Tarde de nubes y sol en Tandil. Tarde de Nexus en todos lados.

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8: Buenas tardes,

0: si ustedes nos tienen agendados ya entre sus contactos, pueden buscarle un título a la foto. Ponele un título. Van a ver una imagen en el estado de WhatsApp de la radio y ustedes le tienen que poner un título. Y si no nos tienen agendados, agéndanos ahora. 221-679-6621.
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0: Laura le puso un título a la foto. El título es un poco largo, tu título, Laura. Laura le puso de título La puerta estrecha que lleva a la vida eterna.
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3: Adiós.

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0: Hola, Mar del Plata.
1: 9.2 la temperatura en Mar del Plata, sensación térmica 7 grados.
2: Hola, mi negro. Acá con la ready.
0: ¿Con la quién?
2: ¿Cómo anda el mejor locutor del mundo?
0: ¿Quién?
2: Del mundo, del universo.
0: ¿Quién?
2: Que todo vi.
0: ¿Quién?
2: Sí, olvidate.
0: ¿Quién?
2: Musicalizado y todo.
0: ¿De qué?
2: Sí. Nos saca de Tristelandia, sí.

0: Nos vamos a Bahía Blanca, que está nuestro amigo el Colo.
1: Hola, Alberto. Buenas tardes. ¿Cómo estás, amiguito?
0: Bien, ¿vos?
1: Acá en Bahía un sol radiante. ¿Sí? Y hoy no te miento, ¿eh?
0: ¿Qué pasó?
1: Te digo que debe hacer 18 grados.
0: ¿Estás loco, Colo?
1: Bueno, te mando un beso.
0: ¿Otro?
1: Que tengas lindo
0: ¿qué
1: día.
0: Gracias, igual. Colo, escúchame, ¿cómo va a ser 18 grados en Bahía Blanca? ¿Estás bien? Tomate la temperatura, Colo. Según el Servicio Meteorológico Nacional, en Bahía Blanca, Colo, no hace 18 grados. No, no. Un poco lejos, sí. En Bahía Blanca hace 12.7 de temperatura. Tal vez el Colo, al ver la foto, se entusiasmó. Sí, lo que le pasó es que se entusiasmó. Eso le pasó. No se entusiasmó con el título, se entusiasmó con la temperatura. Y como se sintió tan bien, él no sintió 12.7, él sintió 18.20.
1: Albert, lo que pasa que estoy medio alzamendi.
0: ¿Eh?
1: Y un poquito caliente. No.
0: ¿Colo?
1: Tengo el hormonazo encima.
0: No. Pará. La gente ni se acuerda quién era Alzamendi, Colo. No.
1: Bueno, te lo explico cortito. Tengo más ganas de coger que un...
0: ¡No, color. Para, boludo!
2: La culpa es tu foto, Álvaro.
0: Pero yo qué tengo que ver. Yo no tengo que
3: ver. El Colo, con tal de ponerse la bikini, tira cualquiera.

0: El Colo ya quiere mostrar las piernas.
1: ¿Si andan todos acalorados, loco?
2: ¿Eh?
1: ¿No se habrá zarpado con los 18 grados?
2: Tenés razón, José Luis. Estamos a 11 de agosto recién. Falta para la primavera.
3: La tercera pierna.
4: Gira a la derecha.
2: ¿Eh?

0: Nico en Mar del Plata le puso título a la foto: el pasillo al punto G.
1: ¿Qué hace Albertito? ¿Qué carajo está pasando?

0: Hola, Marcela.
1: Buen día, buen día.
2: ¿Qué pasó?
0: Hola, Marcela.
1: Buen día, ¿cómo estás, Alberto?
2: ¿Qué tal?
1: Por acá todo bien.
0: Bueno, qué lindo.
1: Saliendo de trabajar.
0: Ah, mira.
1: Vos sabés que las cosas complicadas.
0: ¿Eh? Pero pará un poquito.
1: Vos sabés que las cosas complicadas.
0: Sí.
1: Se arreglan con una buena copa de vino.
0: ¿Eh?
1: Y ya está, dormís como una genia. Como una campeona.
0: ¿De qué estás hablando? ¿De qué campeonato? ¿De qué título? ¿De qué torneo? ¿De qué partido? ¿De qué liga? ¿De qué categoría? ¿No se entendió nada?

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0: José León Mar del Plata.
1: Hola, Albert, ¿cómo va todo por ahí? Tanto
0: bien,
1: tiempo.
0: ¿Bien vos?
1: Bueno, por acá está Chotingui, la tarde.
0: Chotingui.
1: Así que... ahí escuché que andaba uno bastante alzado, ¿puede ser?
0: El colo.
1: Bueno, acá me pasa todo lo contrario.
0: Más que ayudarte, boludo.
1: Estoy pasado de
0: ¿en serio, boludo?
1: Sí. No, ahora voy, pará, que estoy hablando con Alberto.
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Hace un ratito nos escribió Gastón y le puso un título a la foto que hemos compartido en el estado de WhatsApp de la radio. Gastón, entre otros. Hay muchos títulos. Gastón tiene un título, ¿cómo decirlo? Intrigante. Un título misterioso. Ahora sí, Gastón, ¿ahora puedo? Recién no podía, ¿ahora sí puedo? Dice Alberto, esperame un cachito. Sí, cómo no. Metele. Muy bien. Si ustedes vieron la foto en el estado de WhatsApp de la radio, si nos tienen agendados, ya la vieron. Y si no, nos agendan ahora. 221-679-6621. Ese es el número de la radio. Nos agendan Gravity Radio. Los saludamos a Sergio, que nos escucha en Bransen. Abrazo, Sergio, para vos. Gastón, el título intrigante y misterioso de la foto dice... Nosotros compartimos una foto, que está en el estado de WhatsApp de la radio. Y Gastón, que hasta recién estaba ocupado, abrazo para Joaquín, me dice: Alberto, metele. El título misterioso e intrigante de Gastón respecto a la foto que está publicada en el estado de WhatsApp de la radio es: la foto es particular porque si no vieron la foto todavía y se preguntan ¿de qué foto estás hablando, Alberto? Es una foto que a primera vista parece una cosa. Primero no mirás y decís, ¿qué es esto? Te acomodás en los anteojos. El que usa, el que no, no se los acomoda. Y el que no ve bien, lo va a buscar. Por ahí están sucios, viste que a veces no los limpias. Los limpias, decís, ¿seré yo que estoy viendo mal? ¿Qué pasa? Eso se lo mostrás a otro. ¡Che! ¿Y esta foto? Eso le pasó a Gastón. Mientras pasaba de segunda a tercera, y de tercera a cuarta, y después bajaba otra vez, y después ponía la luz de giro, todo eso en un solo movimiento. Todo eso en un solo movimiento. El título de Gastón. No puede. Bueno, si no puede. Vamos a tener que esperar a Gastón. Gastón ahora está ocupado. Así que el título se los digo en un ratito.

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0: En Ushuaia, 5.5 de temperatura, sensación térmica 0.4, bajo cero. Cielo parcialmente nublado con lluvia débil. Allí está nuestro amigo Lucas, que vio la foto que está en el estado de WhatsApp de la radio. Y a continuación hizo lo que tenía que hacer, que era ponerle un título. Se nota que a Lucas le gustan los títulos largos y con puntos suspensivos. Porque le puso de título a la foto. Escuchen, porque es largo. Sin importar el temor, todos queremos entrar por esa puerta. Te digo, es un título. Sería como la parte principal, sin importar el temor. Y abajo en chiquito, todos queremos entrar por esa puerta. O todos queremos entrar abajo por esa puerta. ¿No? Es largo el título. Pero no solo eso, sino que Lucas también aprovechó y dijo, ya que pongo el título largo, le cambio de nombre a Alberto. ¡Hola, Adri! Así que... nunca me habían dicho, de tantos años que tengo acá, Adri. Así que es la primera vez, ¿eh? Muy bien, ya. Por hoy... hola, Adri. Por acá frío, pero ya mejorando el clima. Saludos a la audiencia y a vos que sos un fenómeno, dice Lucas, que claramente no está bien, ¿eh? Abrazo, Lucas. Lo saludamos a nuestro amigo Pedro. ¿Ya volviste, Pedro? Pedro también le puso un título. Le puso El pasillo de la perdición. Pajarito cantando, ¿viste?
1: Sí, Adrián, pasate una de pibe chorro.
0: ¿Qué te pasa, Daniel? ¿Estás aburrido en el trabajo hoy? Lo saludo. Está aburrido, Daniel. Anda sin frenos, Daniel.

0: No, estoy hasta las bolas. De hecho, te escucho entrecortado porque salgo, entro, salgo, entro.
1: Che, Adri, no podemos terminar el día sin hacer quilombo, ¿eh?
2: Vos sabés que lo de hoy es muy fuerte. No sé si... Desde ahora estoy dudando si lo voy a subir o no. No, es otra cosa que tengo que hacer. Es muy fuerte. Estoy dudando si lo voy a subir o no. Te saludamos a nuestro amigo José Luis.
3: ¿Qué pasó que está pidiendo los pibes chorros? No, se equivocó de radio.
2: Sí. Una cosa de loco.
4: Sí. ¿Qué tal? Buenas tardes, Adrián.
2: Maestro.
4: No sabía que te... Tienes el mismo timbre de voz que...
2: ¿De quién?
4: Que Alberto, ¿eh? Mira.
2: Un saludo, Adrián.
0: Dale, dale, tira la piedra de una vez.
2: Lo saludamos a nuestro amigo José en Necochea, que está merendando unos mates con budín. No, bien cargado el budín, ¿eh?

0: Lucho querido.
1: Che, Albert, buenas tardes.
0: Maestro.
1: ¿Qué onda? ¿Es Adri Adrián? ¿Adri Adriana? ¿O cómo sería el nombre artístico?
0: Claro.
1: ¿A qué género nos tenemos que referir?
0: No, está bien, bien, Lucho, me gusta, estás atento, Lucas, la verdad que no te queremos meter en quilombo. Nunca es nuestra intención. Pero, ¿a qué referirá ese predictivo, no? Que puso la A, que salió ese nombre. ¿Podés responder o no, Lucas, Está en Ushuaia, pobre. Adrián. Listo. Ya está solucionado el tema. Tranquilos. No, menos mal que era Adrián, imagínate.
2: Una Adriana camuflada con Alberto.
0: No, para. No, era Adrián. Listo. No, pobre Lucas, imagínate. Armarle un quilombo en Ushuaia con sensación térmica de 0 grados bajo cero. Igual está lindo Ushuaia, Hace frío,
3: Me gustó mi budín Adrián Alberto, Tenenbaum. Venite a tomar unos mates, Alberto Adrián.
0: Ahí, vamos. Ahí estamos yendo. No, muy bien el budín, Muy bien. El mate, te digo, un poquito desprolijo, pero bien. Está como medio... parece que tenemos problemas en Ushuaia.
4: Diana, te estamos llamando, queremos jugar. Taratata.
0: Está bien, La verdad que está bien. Está muy bien.

0: ¿No lo escuchaste? ¿Querés escucharlo de nuevo? Escuchá.
1: Diana, te estamos llamando, queremos jugar.
0: ¿Cómo? No, no, pará. Vamos a solucionarle el quilombo al pobre Lucas. Escuchá. ¿Cómo que te dijo eso? ¿Te dijo eso? No, no te puede decir eso. Con esa temperatura que hay en Ushuaia. Escuchá, a Lucas le dijeron, hoy dormís afuera.
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¿Quién de ustedes se acuerda de María de Mar del Plata? Necesito un mensaje que diga, sí, Adrián, Alberto, me acuerdo de María. Solo con ese mensaje, esto es. ¿Alguien se acuerda de María de Mar del Plata?

0: nadie se acuerda. Sí, ¿cómo no te vas a acordar? ¡Hola, María!
1: Hola, amiguito, tanto tiempo, ¿cómo estás?
0: ¿Qué dije? ¡Hola!
1: Bueno, soy María, sí. ¿Te acordás de mí?
0: Sí, me acuerdo, María. Si aparte
1: te cuento, pasaron muchas cosas y bueno, pasaron cosas.
0: Pasaron cosas.
1: Ahí te lo dejo. Bueno. Me alegro escucharte de nuevo.
0: Ay,
1: y
0: nosotros también.
1: Nada, te prometo no dejarte nunca más.
0: No prometas nada, María.
1: Te venía escuchándote en el colectivo y dije, bueno.
0: Pero no prometas.
1: A partir de ahora, todos los días, gracias.
0: No hay que prometer.
1: Es mi radio favorita.
0: ¡Ay, qué bueno!
1: Te cuento, acá está nubladísimo,
0: ¿en
1: mal?
0: Serio? No me digas.
1: Feo, desapacible, pero bueno, con la
0: qué
1: radio
0: linda palabra.
1: Es sol.
0: Ay,
1: está
0: sol.
1: Soleado el día.
0: Sí, obvio, siempre estamos soleados. ¿Qué pasó?
1: Me alegro de escucharte de nuevo.
0: No,
1: amigo.
0: Nos alegra a nosotros.
1: ¿Y le pongo el título?
0: ¿Eh?
1: Ah, sí, ahora en la foto te lo digo.
0: ¿Cuál es?
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Ya a las 5:45 de la tarde, qué rápido se fue todo esto. 9.9 la temperatura en la ciudad de La Plata, sensación térmica 7.2. Nuestro amigo Gastón, que escribe en los semáforos, le puso un título a la foto. Claudio de Tolosa también le puso un título a la foto. Miró la foto, la volvió a mirar, se acomodó los anteojos y pensó un segundo y dijo: ya tengo el título. El título es El túnel del tiempo. No es el título que eligió Gastón. Gastón eligió otro título. Le puso un título con número. Un título un tanto nostálgico, como el de Claudio de Tolosa. Aunque el de Gastón es un poquito más. Porque Gastón le puso de título a la foto 69, la habitación del fondo.

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2: Adiós.

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0: El chino recién terminó de comer el osobuco braseado que le hizo la mamá, 5:15 p.m. Y ahora, sí, le tenés que poner un título, chino, a la foto. A ver qué título elegiste.
1: Mirá vos, qué lindo, cómo se relaciona todo con todo, Alberto, ¿eh? Yo miro esa foto y...
2: ¿Y qué pienso?
1: Que todos los audios que te mandé tienen que ver con esa foto.
0: ¿Eh? Es un pasillo, chino. Alejandro te lo explica mejor.
3: Hola, Alberto. Yo le pondría de título... La perdición.
0: ¿La perdición?
3: Porque una vez que abrís la puertita esa a los 15, 16, 17 años...
0: ¿Qué puertita?
3: Perdimos. ¿Eh? Los hombres perdimos totalmente.
0: No sé por qué lo decís así, Alejandro, con un dejo de... ¿No? Se lo notó como... apesumbrado sería la palabra.
1: Sí, es pasillo. Pensé que... ¿Cómo te engaña la vista, eh?
0: Gastón Necochea.
4: Hola. Hola. He vivido muchos años en ese pasillo.
0: ¿Eh? Mirá.
4: Hola.
0: Es como un eco. ¿No? Es el eco de Gastón. No, es tremendo, ¿eh? Exacto. José Luis Entatil.
5: Terminó el osobuco a las 5:00 p.m.
0: Sí, chino. Recién, recién.
5: Pero se le está mezclando con el café con leche.
0: Y sí, sí.
5: Osobuco
0: sí.
5: Con café con leche. ¿Está
0: exacto,
5: comiendo?
0: Exacto. Es verdad. Recién terminó de comer.
6: Hola, Albert.
0: Querida,
6: ¿cómo va?
0: Bien, ¿vos?
6: Yo le pondría el paso al más allá.
0: Bien, me gusta. No, es como... puede ser el paso al más allá. Suena un poquito... No, suena como un poquito así. Como que te caíste.
1: Todos conocemos esa entrada, a ese pasillo.
2: Eso es porque al abrir le mirás la cara al señor.
0: Está bien, me gusta.
6: Ah, bueno. El chino todavía estaba comiendo. Mirá que lo chupás el osobuco, ¿eh?
0: No, pará. Marcela.
6: Que le diste una linda chupeteada.
0: Marcela.
6: ¿Siempre chupás así el osobuco?
7: Hola, Albertito.
0: Agustín.
7: Yo le pondría República del Abismo.
0: ¿Eh? ¿Qué te reís, Agustín? Se cayó en algún lugar.
7: Y yo te podría decir... Hola, Alberto, ¿cómo andás?
0: Qué bien.
7: Te voy por el camino al cielo.
0: ¿Eh?
7: Oh, bueno. Bienvenido al Valhalla.
0: Mira.
2: Vos sabés que yo me tomo mi tiempo con el caracú.
0: Obvio.
2: Yo le paso la lengua.
0: No,
2: y la lengua.
0: Sí, sí, sí.
2: Y se la pa. Queda limpísimo.
0: Sí, Marcela. Sí. Como el plato, igual.
6: Dejen de ver cosas que no son.
0: Exacto.
6: Es un puto pasillo.
0: ¡Para, Marcela!
6: O al Valhalla se van a ir ustedes. Al Valhalla.
0: Marcela. ¿Qué te pasa, Marcela? Hoy estás, Marcela. Hoy estás. No sé qué te pasa, Marcela, hoy, ¿eh?
8: Igual yo prefiero la otra puerta, ¿eh?
0: Pero sí es una sola puerta, Gastón. Es un pasillo y una puerta.
2: ¿Qué le pasa, Marcela? ¿Hace cuánto no le abren el pasillo?
0: No, pará, boludo, pará.
7: Otra, la cueva del olvido.
0: No.

0: Hola, Rubén.
1: Hola, amigo Alberto. Buenas tardes, amigo.
0: ¿Cómo estás, querido?
1: Qué belleza esa imagen, hermano. Qué lindo.
0: ¿Eh?
1: Qué linda imagen.
0: Qué cosa, boludo. Que...
1: ¡Ah! ¿Eh? Bueno, nada. Pues, nada, nada. La verdad que es espectacular.
0: ¿Qué pasó? ¿Qué pasó? Dice Mauricio.
2: ¿Cómo tiene el pasillo, Marcela?
0: No, para. ¡Para, Mauricio, para!
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0: 9.1 la temperatura en La Plata, sensación térmica 6.6, con cielo mayormente nublado. En el estado de WhatsApp de la radio compartimos una foto con esta pregunta: ¿quién lo probó? Es un producto que la verdad que no sé muy bien cómo se llama. Así que si ustedes lo pueden ver y decirme cómo se llama el producto. No, muy linda la letra, muy linda el color, pero no queda claro cómo se llama. Sí, está grande el nombre, pero... Claudio, ¿lo probaste vos? ¿Y qué te pareció, Claudio?
1: Yo te puedo asegurar que más de uno probó ese sabor,
0: ¿eh? ¿De qué te reís, Claudio? ¿Lo probaste vos? José parece que lo probó también. Dice, ahora viene saborizado. Cómo me gusta, porque ustedes están en la última tendencia. Lo que sale, lo prueban. Bien, me gusta, ¿eh? Me gusta que sean así. ¿Alguien más lo probó?

0: 5 minutos y estamos en las 6 de la tarde. El sonido de Rise Up a esta hora de la tarde. Sebastián, querido.
1: Hola, Alberto, ¿cómo estás? Buenas tardes para todos. Acá estoy con Mateo y su amiga Lunita. Mira, recién volviendo del jardín, escuchándolo.
0: ¡Vamos, maestro! ¡Listo!
1: Si pueden mandarles un saludito, te están escuchando.
0: Ahí está.
1: Ahora que veo la imagen ahí del estado, le pega una probadita de eso.
0: Mira, ¿viste? Sebastián lo probó. Dari parece que también.
2: Me parece que se viene en distintas intensidades de sabor, Albert.
0: Mirá qué conocedor, ¿eh? Conocedor. Atención para el tema que vamos a estar escuchando ahora, después de la pausa. Cuando salió esta canción que vamos a escuchar a continuación, sonaba muchísimo. Ahora vamos a estar presentando esta nueva versión 2026. Atentos a esto. Casi en el final, aquí en la tarde de Nexus.
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14: No, ¿y eso qué es? ¿Una panadería que se llame así? Dios mío, ¿cómo serán las cosas?

0: final con Deepest Blue. El primer single de este dúo se llamó, igual que el grupo, Deepest Blue. ¿2003 o por ahí?
1: Vamos, chicos, vamos saliendo, por favor. No corran.
0: No fuimos. No. Ahí te digo. Gracias a todos. Ya están Lele y Fiorella para quedarse con ustedes hasta las 8 de la noche. Los espero mañana, miércoles, 1 de la tarde acá en la radio. Chau.

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Hola, hola, hola, muy, pero muy buenas tardes a todos del otro lado. 18:10 de la tarde, esta tarde fresquita, pero linda, por suerte todavía tenemos sol, no sabemos hasta cuánto, dicen que se pica todo, toda la semana se supone que llueve, pero bueno, acá estamos, nosotros poniéndole la cara y el pecho a la tarde. Acá mi compañera está muy tan silenciosa que no vino todavía. A ver si, mirá, la voy a sacar de exteriores, la voy a llamar por teléfono, no sé qué voy a hacer, qué tengo que hacer para que llegue temprano esta niña. Pero mi compañero Albert, siempre, siempre firme. Así que bueno, hoy, ¿qué vamos a tener? Siempre datita de música electrónica, alguna que otra charla por ahí con nuestros oyentes, a ver. Tenemos ahí un par de tópicos interesantes para charlar entre todos. Una invitada, la señorita Nina de Bolivia, una DJ que vamos a traer de afuera para charlar un poco, para saber cómo es la movida del otro lado. Y como siempre, vamos a tener la datita de fin de semana, a ver qué se puede hacer, qué podemos recomendar. Y buena música. Así que, mandale, Albert.

0: perdonar.
1: Mira, ni merendé. Hoy no me traje el yogur con granola. ¿Sabés que estuve apurada porque no me traje el yogur con granola?
0: Bueno, yo te voy a perdonar, pero si instalás lo que estábamos charlando.
1: No, pero no sé cómo instalarlo. Lele quiere que instale un tema que no tiene nada que ver.
0: Explicá, porque estábamos viendo de cómo venía el tema de la radio.
1: Claro, porque estábamos viendo los chats que le han quedado a Albert acá en el WhatsApp de la radio.
0: ¿Por qué no me los queman a Albert?
1: Porque no es nuestro. ¿Cómo lo explico? Y Albert subió un estado. Y yo vi la miniatura y no entendía qué tipo de vulgaridad
0: tiene
1: era.
0: Tiene la mente podrida, gente.
1: Y dije, pero
0: créanlo.
1: No, bueno, pero ¿cuál es el comentario? Había un comentario de un señor, que no vamos a decir el nombre, porque no es de nuestro interés. Digamos, el comentario que dice: es más linda depilada. Entonces, ¿yo qué puedo pensar? O sea, no hay mucho para pensar.
0: Vos viste una ilusión óptica y te llevó.
1: Pero escúchame, vos entras a esto que subió Albert. ¿Y qué tiene que ver depilado? ¿Vos depilás las paredes de un hotel?
0: No,
1: entonces, claramente, o sea, lo que me hizo malinterpretar no fue la foto,
0: están
1: fue el comentario
0: hablando
1: de la historia de
0: Gravity.
1: Claro.
0: Aparte, le estás haciendo cargo que lo subió Albert y no subió
1: Pero
0: Albert.
1: Está en el horario de Albert.
0: Pero lo subió Don Gravity.
1: Bueno, Don Gravity. Don Gravity lo subió. Entonces,
0: La segunda referencia.
1: No, porque,
0: ¿Qué decía la torta?
1: Ah, la segunda referencia, el sabor a cielo. Pero yo dije sabor a cielo. Lo que pasa es que después.
0: No, dijiste sabor a cielo.
1: Pero está blurreada. O sea,
0: ¿cómo?
1: Yo no. La foto está blurreada. Yo no podía
0: blurreada.
1: Leer. Blurreada.
0: ¿Cómo?
1: Me está pelotudeando. Me voy a levantar y me voy a ir. Voy a abandonar el móvil. ¿Por qué me hiciste tanto zoom en la cara, Albert?
0: No tiene zoom.
1: No, justo hoy que no estoy maquillada, me hace zoom.
0: Ay, ¿cómo
1: hoy que dije,
0: está?
1: No me. Hoy Dios, dije, no me
0: pero
1: maquillo.
0: Yo no vengo nunca maquillado.
1: Bueno, pues, por ahí deberías.
0: Es lo que.
1: Claro.
0: Es lo que
1: porque
0: no
1: aparte me dice, digo. Justo hoy no vine ni maquillada, ni peinada, ni zoom, ¿viste? Pero para.
0: Ay,
1: no.
0: Es tremendo. Hoy está tremenda. Perdonen, gente, perdonen. Bueno, y entonces, ¿qué decía la torta?
1: La torta decía sabor a cielo. Pero un oyente que escribió. Yo no voy a decir esa vulgaridad.
0: Ay,
1: yo no digo malas
0: qué
1: palabras.
0: Qué vulgares. Sabor a algo. Bueno, no importa. Pero
1: entonces, claro, una cosa. Pero igual no sé cómo terminamos en ese tema.
0: No sé. No sé, no importa, déjalo ahí. Estábamos hablando de trabajos ancestrales.
1: Claro, y salió el tema de cómo es el oficio más antiguo ejercido
0: más
1: por
0: antiguo.
1: Las mujeres.
0: No, ¿por qué mujeres solamente?
1: Porque estábamos hablando de eso, estábamos hablando de las mujeres.
0: Pero estábamos hablando de un oficio.
1: Bueno.
0: Es que tienen una cosa tan tremenda.
1: No.
0: ¿Por qué?
1: No se puede.
0: ¿Por qué generalizás?
1: Porque estamos hablando de mujeres.
0: Yo tengo un amigo, por ejemplo, que tiene OnlyFans y saca un montón de plata. Es
1: yo
0: un amigo.
1: Reitero que no pagaría por eso. Jamás invertiría un centavo.
0: Eso.
1: No, porque ni siquiera. O sea, eso ni siquiera es. Que es ver.
0: Bueno, pago por ver, dijo en el.
1: No. Encima, only es dólares. No, yo no voy a invertir un dólar en eso. Un dólar mío no va a entrar ahí. No, estamos muy equivocados. No.
0: Ustedes.
1: ¿Pero quién paga por eso? ¿Quién paga por eso? Los hombres.
0: ¿Por una entrada? ¿Por qué los hombres? ¿Solamente?
1: Las mujeres no pagamos por eso, no nos interesa. Aparte, las mujeres, voy a decir algo que por ahí
0: y
1: es un poco creído de mi parte, pero las mujeres tenemos la ventaja de que los varones son fáciles. Entonces vos le mandás un varón, te dice, hola, ¿qué tal?
0: Del otro
1: ¿cómo
0: lado,
1: estás?
0: Por favor, salgan a defenderme, aguanten, ayúdenme a aguantar esta situación.
1: ¿Pero qué es
0: difícil?
1: Más fácil que una mujer le hable, a ver, si una mujer le habla a un hombre y le pide una foto al descubierto. Un hombre, estoy segura que se la pasa. Vos, digo, un hombre, le habla a una mujer y es más difícil, entonces tienen que pagar. No digo todas, ¿no? Digo, siempre hay excepciones, pero es mi teoría. Capaz es un poco cuestionar lo que estoy diciendo, no me importa. Justo hoy me levanté como que no me importa.
0: Estás mala onda.
1: Hoy soy como que no me interesa lo que piensan de mí. Me di cuenta.
0: Yo para mí está generalizando. Y espera, ¿y si se percibe mujer, cuenta como hombre o como mujer?
1: Si se percibe mujer, cuenta como mujer siempre.
0: Cuenta como mujer.
1: Siempre, por supuesto, claro.
0: ¿Y mi amigo qué le compra? Gente que lo percibe de qué.
1: ¿Tu amigo es hombre? ¿Qué tiene que ver? ¿Pero es hombre?
0: Sí.
1: Y bueno, ¿y si es hombre? Cuenta como hombre.
0: ¿Y qué le compra?
1: ¿Y si es hombre trans? Cuenta como hombre.
0: ¿Quiénes le compran? ¿Qué hace tanta
1: y
0: plata?
1: Y no sé, porque yo no soy la que vende
0: las
1: fotos. Está
0: sacando $3,000 por mes.
1: Bueno, me vas a decir que hay hombres que no le compran a hombres. No,
0: bueno,
1: no pasa
0: eso. Pero por ahí se
1: perciben. Son todos heterosexuales en este país. Déjame de joder.
0: Bueno.
1: Aparte, la gente que compra tampoco de este país, porque la gente de este país no tiene dólares.
0: ¿Qué haría? ¿A cuánto llegarían a pagar por un ticket mejor?
1: Para que justo, mira, me habló.

0: tu amigo. Tu amigo con el que trabajo, que me está poniendo. Tengo novedades, pero estoy de.
1: No.
0: Justo estamos trabajando, puse.
1: Estás charlando con alguien, vos. No sé lo que estás haciendo.
0: No, pero... eso. Eso, estoy comprando Nolly.
2: Ah, no,
1: estoy comprando Nolly. Bueno, no, ¿ustedes qué harían? No. ¿Comprarían o no comprarían?
0: Comprarían Nolly. Pasa que siento que la gente que compra Nolly no lo dice. En Nolly o en cualquier página.
1: ¿Vos sabés que hay una de las páginas que, bueno, es como, se llama Patreon? No sé si la conoces.
0: No.
1: Patreon se inventó para la música.
0: Bien.
1: Para que los artistas dejen cosas. Y después se fue por el lado que acá por los conocemos, ¿no? Que estamos charlando. Y un par de artistas femeninas me contaban que tenían estos cosas y yo me quedaba mirando, ¿viste? Claro, el bruto no sabía que estaba inventado para otra cosa. Pero acá, bueno, era famosamente conocido por los contenidos, ¿no? Así que...
0: Un poco, me confunde su manera de expresarse. Estás teniendo como muchos recaudos y no termino de entender.
1: No, yo jamás, la verdad nunca compré eso ni.
0: Ah, no. Yo soy bastante, no dije. Pero ¿por qué?
1: Rata,
0: si yo no le dije nada de él. Es no. el que le quepa el saco que se lo ponga.
1: No,
0: yo no dije nada.
1: Estoy contando de que un artista me decía que tenía en tal. ¿Cómo se llama eso? Página, ¿no? ¿Cómo es?
0: Sí, en tal plataforma.
1: En tal plataforma y yo dije. ¿Por qué me lo cuenta?
0: A mí que me importa. Bueno, a mí me pasa algo. Me encanta que esto no tenga nada que ver.
1: No tiene nada
0: pero
1: que ver,
0: bueno,
1: ¿eh?
0: A mí me pasa algo que es. Hace poco vi. ¿Vieron Flor Vigna? La ex bailarina de Showmatch,
1: sí,
0: ex de Nico Quiato. Bueno, ella hace muy poquito subió una historia con una remera argentina muy hot y puso: ¡Ay, me animé! Y el link del OnlyFans. Y siento que es como. Fan, parezco los señores que se comen las ese. Y el link del OnlyFans. Y siento como que, ¿a qué te animaste?
1: O sea. A tener la página, a
0: claro, pero
1: plata.
0: Es como, me animé.
1: Y bueno, no sé, hizo plata.
0: Yo tengo un pensamiento,
1: la verdad,
0: muy cuestionable.
1: Al principio tenía un pensamiento medio obtuso. Y decía,
0: yo siento que cada uno con su cuerpo
1: no
0: puede hacer
1: bien,
0: lo que quiere.
1: Pero después me di cuenta de que dije, bueno, loco, si siempre hay un roto para un descosido, si quieren comprar, que compren.
0: Yo, siento que cada uno con su cuerpo puede hacer lo que quiere y yo no soy quien para decirle a nadie lo que tiene que hacer, pero sí siento que el consumo de ese tipo de contenido no le hace un bien a la humanidad. Y la venta aparte del consumo. Pero bueno, es una opinión personal. Hay un montón de influencers que en su momento se han posicionado.
1: Pero vos decís que está mal el que compra, no el que lo vende.
0: Creo que, como te lo decía fuera del aire, creo que la venta se da porque existe el consumo. Es así. O sea, si no existiera el consumo, no. Cuando vos pones algo en la góndola, ¿verdad? Vos traes un producto y nadie lo compra, ¿qué hace? Lo tenés un mes y lo sacás, porque ya está, que lo va a tener ahí venciéndose. Ahora, si sigue existiendo el consumo. Es como la venta de animales. Y es bueno, como, entonces, ¿por qué existe? Porque bueno, existe el consumo. Si no,
1: bueno,
0: no existiera la venta.
1: El que dio el primer paso fue el...
0: Pero se entiende que la venta parte de una necesidad. Yo lo puedo entender, ¿entendés? Yo puedo entender que la venta de contenido parte de una necesidad.
1: Entonces es algo a robar porque una necesidad está bien.
0: No es lo mismo.
1: No sé.
0: Es lo mismo porque no, ella no, o sea, la persona no le hace un daño a alguien. Solamente mi pensamiento es te lo estás haciendo a vos.
1: Pues por ahí estás,
0: y al género,
1: por ahí,
0: capaz.
1: Por ahí alguien hace feliz a alguien con eso.
0: Bueno, claro, pero cuando vos vendés animales sí le haces un daño a un animal.
1: Pero
0: haces un daño.
1: No venden animales, venden fotos.
0: Por eso te digo que no es lo mismo. Eso estoy diciendo. Por eso digo que la persona que vende no parte, digamos, de... Es parte de la cultura. De la cultura de este país. Está muy complicado los valores.
1: Esto es de todos lados. Esto es algo que pasa en todos lados.
0: Claro.
1: Y yo siento que cada vez hay más venta de todo esto.
0: Yo había escuchado...
1: Hay todo un laburito copado.
0: Yo había escuchado un influencer al que sigo que habla mucho de que también... A ver, esto de decir es plata fácil es muy relativo porque no es fácil, no es un laburo fácil.
1: Todo lleva su trabajo.
0: No, y aparte, no lo sé, pero entiendo viéndolo desde afuera que no debe ser un trabajo
1: ¿Hay
0: simple.
1: ¿Hay alguien del otro lado que venda contenido que nos quiera ilustrar en todo esto?
0: Yo estoy para que... No para vender contenido,
1: yo te voy a hacer unos mangos, hijo.
0: Yo estoy para escuchar una experiencia, porque también hablar desde el desconocimiento...
1: Claro, porque yo no sé. Yo no, la verdad no tengo mucha idea del asunto. Yo, si quieren, les cuento de música electrónica. Seguimos hablando.
0: Claro,
1: pero
0: capaz,
1: bueno,
0: que sí.
1: Hoy pintó esta charla.
0: Sí, no sé, capaz en el ambiente de la música electrónica habrá mucha gente que vende contenido. Es una...
1: Hay una banda. Hay una banda, sí.
0: Mirá, no estaba al tanto. Más hombres que mujeres, más mujeres que hombres.
1: Es que yo te soy sincero, como decís vos, el consumista.
0: ¿Quién consume? Claro.
1: El consumista es el hombre.
0: Exactamente. Yo creo que...
1: Para mí igual es mucho más profundo que esto, ¿eh?
0: Yo creo que las mujeres...
1: El hombre
0: no
1: funciona de una manera, la mujer funciona de otra.
0: No, no sé, es un pensamiento poco de modé. Un poco, ¿cómo se llama?
1: No, pero yo hablo psicológicamente.
0: Sí, pero no sé, en particular puedo hablar desde mi experiencia, la de mis amigas. Yo no pongo un peso en una foto de alguien, pero ni aunque me... No, pero si quiero una foto, la pido, no voy a andar pagándola.
1: Sí, pero yo creo que, ¿sabes dónde juega el morbo? Bueno, eso lo entiendo, pero yo creo que la gente le juega el morbo de...
0: ¿El que no puede? ¿El que no puede? ¿Y la que puede, puede?
1: La que puede,
0: que
1: puede.
0: Soporte, la queso. Yo no tengo que pagar.
1: Yo creo que es el... Ah, mira esa que está ahí en Instagram, esa... Bueno, o ese, tengo la foto. ¿Qué sé yo?
0: Sí, no sé.
1: Estaría bueno que alguien del otro lado nos diga.
0: Capaz justo nadie vende contenido en esta radio y estamos hablando al pedo.
1: A mí me parece, yo, la verdad, no lo veo mal.
0: No, yo no digo que lo vea, que vea mal la venta.
1: Se puede vender todo, loco. Si la gente quiere comprar, alguien lo tiene que vender.
0: Bueno, no sé. Son pensamientos, son diferentes épocas.
1: Esto depende de qué también.
0: Claro, yo ya dije, yo no veo mal la venta, veo mal el consumo, que es diferente.
1: Está bien. No
0: es mi humilde opinión. No sé qué tiene que ver esto con la música electrónica, pero bueno. Somos.
1: Bueno.
0: Claro.
1: Bueno, por lo menos que nos cuenten así de que, no sé, qué compraron, qué
0: no. ¿A quién? Quemen gente. Tenemos un audio, ¿no, Albert?
1: A ver.
0: De Ricky.
1: ¿Ricky sabe algo de esto?
0: No creo. No, y de Ana, claro.
1: Y Ana también, a ver. ¿Qué nos quieren contar? A ver si.
2: Buenas tardes. ¿Qué pasó, Fiore? Contanos todo, ¿qué pasó? Tranquila.
1: Pone nervioso, Fiorella.
0: Porque, claro, me escuchan que estoy un poco. Hoy estoy. Tengo los cables todos cruzados. No pasó nada. Pasó que me levanté un poco más tarde de lo que tenía que levantarme.
1: ¿A qué hora? Pará.
0: No voy a decir.
1: ¿Llegaste tarde acá? Porque
0: no, te levantaste tarde ahora el programa. No, y nada, a veces uno
1: bueno,
0: se cansa de ser...
1: Cruzada.
0: No, a veces uno se cansa de ser protocolarmente correcto. Porque yo soy muy protocolarmente correcta y a veces digo, ¿para qué? Si hay gente tan vulgar en el mundo. Entonces me levanto re loca y digo, hoy voy a ser uno de los...
1: De los locos.
0: De los locos. Hoy voy a ser vulgar. Y después me doy cuenta que no me sale porque soy comunicadora y digo, bueno, esto es todo lo que se ha podido.
1: Sí, vamos.
0: Intentemos ser vulgar.
1: Podemos hacer vulgar hoy. Hoy soltate. Soltate.
0: Hoy, pa, no prendas la radio. Yo diciendo, si quiero una foto, la pido. ¿Cómo?
1: ¿Andás pidiendo fotos por ahí?
0: No. No, jamás.
1: ¿Pagando ya dijiste que no?
0: No, pagando no.
1: No, pagando sabemos que ni en pedo.
0: Ya dije, conté esto, bueno, no lo conté al aire. Yo soy actriz, para los que no saben, porque básicamente no lo cuento, pero soy actriz convencional, de tele, de cine.
1: No,
0: de teatro, no, claro. Y me pasó que una vez, claro, yo estoy en un grupo de castings o en diferentes agencias y me pasó que una vez me mandó un mensaje un señor y me preguntó si podía acompañarlo a un evento. O sea, como ser como ex...
1: ¿Cómo dijo,
0: ser
1: señora?
0: Como escort, pero de...
1: Una cosa es acompañante, me parece, y otra cosa es todo el lujo, dijo.
0: Creo que escort es solo acompañante. O sea,
1: no sé, no tengo idea.
0: Creo que escort sí es solo acompañante, no es... ¿Cómo decirlo? ¿Puede ser con encuentro físico? No, en este caso no era. Por lo menos no a primera instancia de la propuesta.
1: Habría que...
0: Igual le dije, no, muchas gracias. Tampoco me ofrecía mucha plata, la verdad. O sea, creo que...
1: Al final era una cuestión económica.
0: Creo que fue 2023 y me ofrecía 80.000 pesos por toda la noche.
1: No.
0: Muy poca plata.
1: No.
0: O sea, no era tanta diferencia con ahora, 80.000 pesos. Digo, 80.000 pesos por verte toda la noche.
1: ¿Crees que sea tu manager?
0: No, de eso no. Yo creo que 80.000 pesos toda la noche...
1: No, pero ¿de qué estamos hablando?
0: No.
1: Si lo recortás así queda horrible, boludo.
0: Soy como los streamers que dicen, no dije eso, me sacaron de contexto. Sí.
1: Bueno, no pasó.
0: Dije eso. Ahora me van a llegar propuestas al Instagram. Hola, ¿cuánto cobras la noche? No.
1: Podemos jugar un juego.
0: No, era acompañarlo a un evento como si fuera su pareja.
1: Bueno, está bien.
0: Simplemente como para que no vaya solo.
1: Acompañante, claro, eso es acompañante.
0: ¿Es acompañante, claro?
1: Eso es acompañante. Si le pones la otra parte como el del Forescort, me parece que ahí ya es otra cosa.
0: Yo, bueno, no estoy segura de los términos, pero creo que Escort igual es.
1: Me parece que no.
0: Me parece que sí.
1: Alguien que nos ilustre, viejo.
0: A ver.
1: Alguien que nos ilustre.
0: Vamos a buscarlo en Google.
1: A ver.
0: A ver, ahí
1: Ana,
0: va,
1: a ver,
0: ahí
1: Ana.
0: Va. Esto se pone cada vez más raro. No, sí, pero me está sacando de contexto. Yo no dije eso.
1: Yo creo que terminamos sacándole un número a último.
0: Sí, espero que, espero que mi familia no esté. Mira, busqué. Ay, no. Busqué en. Para acá. Voy a la cuchara, Lola. Busqué en.
1: Google.
0: Sí, en Safari. Puse escort como para que me aparezca el término y me apareció. Escorts y putas en la plata.
1: No.
0: ¿Por qué? Y arriba, escort y acompañante. No, porque me apareció en Google.
1: Hay chicos que están volviendo a la escuela hasta ahora.
0: Pero, oh, es verdad. Bueno, dije que me levanté re loca. Pero el significado quería buscar.
1: A ver, Ana, ¿qué no, ¿con qué nos puede ilustrar, Ana? A ver.
3: Fiore, estás entrando en terreno complejo.
1: Se está metiendo en un quilombo.
0: Ana, yo te quiero. Yo quiero que sepas, Ana, que yo siempre hablo de cosas polémicas. Yo ya soy un terreno complejo, yo sola. Ella tiene
1: complejos.
0: Yo tengo complejos, yo soy un terreno complejo. Y me estuve recatando hasta ahora en la radio por música electrónica, pero Lele me dio el pie. Mira, persona contratado para acompañar ese escort. Hace eventos
1: solo
0: sociales.
1: Para
0: sí.
1: Ah, ok.
0: No estuvo mal lo que dije.
1: No, está bien, está bien.
0: O sea,
1: está bien.
0: Depende.
1: Imagínate lo que se.
0: 80 es poco. Para ir de un evento con vos, que no sé quién sos. Que, ¿no? 80 es poco. Porque aparte.
1: ¡Ey! Bueno, qué sé yo.
0: Esto me causó mucha gracia. Esto se pone cada vez más raro. Bueno.
1: Bueno.
0: Yo, pero... es que yo en realidad nací para estar en programas tipo Luzu, esas cosas. Que es como que vos hablas de cualquier cosa.
1: Que puedes decir lo que sea.
0: No, y que siempre te recortan y dicen lo que dijo Fiorella Castro, no sé qué, y tenés una cancelación masiva. Bueno, así. Yo que siento que nací para eso, para vivir cancelada. Y bueno, ya me ha pasado igual en TikTok.
1: Fiorella cancela.
0: Sí, tengo mi cuenta de TikTok, es Fiore Castro 2. Ahí me suelen cancelar bastante seguido, pero bueno.
1: Y
0: no pasa nada.
1: Sos polémica, pequeña. ¿Qué le vamos a hacer? Ya viste cómo arrancaste.
0: Para mí el mundo no me comprende. Yo soy una incomprendida. Solo soy eso.
1: Bueno, yo diría que pongamos música porque voy a tratar de escapar de este tema o quizás lo seguimos después, pero bueno. A ver, Daniel.
4: La audiencia de Gravity está toda loca y ustedes la están tentando de a poquito.
1: Claro, yo creo
0: sí.
1: que es el. Yo les voy a explicar.
0: Sí, es un
1: algo.
0: Peligro igual
1: cuando
0: que yo me meta en este terreno porque soy una persona. Una mujer muy pequeña, pero
1: es que
0: bueno.
1: Cuando venís del pase con Albert, te deja todo. Entrás y hay como unas energías ahí que te llevan.
0: Es que yo siento que si nosotros realmente fuésemos, tocáramos todos los temas que se hablan fuera del aire, en el aire, yo creo que seríamos mucho más reconocidos.
1: Divertido.
0: Sí. Sí, porque con Albert entre los tres.
1: La música electrónica.
0: Claro, yo creo que con Albert entre los tres tenemos muchos temas muy polémicos. De
1: no,
0: hecho.
1: Bueno.
0: Chau. Chau, música electrónica.
1: Vamos a escuchar música. Perdonen. Vamos por ahí, Alberto.

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0: le robé un mate. Así arrancó. Sí, no. Así salí con esa.
1: O sea, hoy sí, hoy me mate. Quieren hacer enojar. Matanga dijo la chango, dijo que me pone el mate.
0: Así arrancó el bloque número 3.
1: Sí, exactamente. Y pará, lo arrancamos así, pero tenemos algo más interesante para mostrar, que son, ¿vieron el tema polémico que estábamos hablando en el bloque pasado? Porque yo hoy me levanté re loca y dije, bueno, ya está. Y nos mandó, pasa que no sé, ¿puedo decir el nombre?
0: No. No lo quemé, no importa.
1: Lo cambiamos. Bueno, tenemos un oyente que nos mandó unos audios muy, muy interesantes. No escuché todos, pero sí. El tema era el tema del acompañante.
0: Que te mandaron un mensaje para si querías ser acompañante. Claro,
1: sí, sí, sí, de un evento. O sea, no otra cosa. Estábamos justo de todo el tema de OnlyFans y todo, bueno, un poco polémica por ese lado. Y nos mandó un audio este oyente. A ver.
0: Nuestro querido oyente.
2: Ay, ay, ay, ay, ay, ay, ay. Qué comienzo de programa. Contundente.
1: Contundente.
2: El tema contenidos.
1: Para
2: sacar el frío. Ay, ay, ay, ay.
1: Para sacar el frío total.
2: Parece a propósito, pero sí tengo para hablar de esto. Sí tengo. Sí tengo.
1: Apá.
2: Pero solo no sé cómo pensar.
1: La cara de Albert atrás.
2: Para tratar de adecuarlo a que hay
1: todavía
2: mucha
1: no es
2: gente todavía que,
1: ah, no, es.
2: Que no lo sabe, y para mí no es un sostén en mi vida, es un hobby, pero al mismo tiempo es algo muy ¿cómo lo explico?
1: No sé si quiero saber.
2: Es muy productivo mentalmente. No es muy loco, pero a ver si me llevo a soltar, lo voy a contar.
1: A ver.
0: Para mí lo tiene que contar.
1: Sí, sí.
0: Sí, yo quiero saber más.
1: ¿Hay más audios? Hay más audios.
0: A ver, decilo.
2: Sí, pero es fuerte. Es fuerte. Esto empezó con mi exnovia.
1: ¡Ay, Dios!
2: Con mi exnovia. Digo, vos tenés que vender contenidos. Ay,
1: no.
2: ¿Te parece, gordo? ¿Te parece?
1: Eso es.
2: Digo, vos tenés que vender contenido.
1: Un poco extraño.
2: Tanto fue la propuesta que nos pusimos a vender los dos contenidos.
1: Ah,
0: muy bien.
2: Lo que pasa pareja. Que en ese lapso hay muchas cosas de por medio. El tema de celos.
1: Claro.
2: De prioridades.
1: Sí, que no sé cómo se le ocurrió ofrecerle a la pareja.
2: De plata.
1: ¿Cómo le dio, digamos?
2: De negocios.
1: Por cómo le dio
2: de personas,
1: el,
2: por
1: el
2: sexos,
1: para
2: tanto sea
1: digo.
2: Masculino y femenino, equivalen a muchas, muchas funciones. Que
1: ¿cuáles serán esas funciones, verdad?
0: Bueno, interesante el tema, ¿eh?
1: Pero pará porque hay más.
0: ¿A dónde nos van a dejar mensajes sobre
1: este
0: tema?
1: El 221. ¿Qué sé yo? Pará.
0: Arroba only.
1: Arroba, claro.
0: Gravity.
1: Arroba Lele Santoro.
0: No. No me van a dar un mango.
1: La verdad que no. Pará que no. Bueno, no importa. Vamos a seguir mostrando los audios.
0: A ver.
1: Ay, no. Ahí puso el oyente. Porque vieron que yo pregunté. Cómo puede ser que le pregunte a la pareja. Básicamente porque yo, si tengo pareja, no preferiría que venda contenido. Y me puso. No la amaba más, Fiore. No me quemes.
0: No me quemes.
1: Pero si no la amaba más, déjala. ¿Para qué la va a poner a vender contenido?
0: No, ahí pasaron a ser socios.
1: Claro, es verdad. Todo es una empresa.
0: Las facturas, ¿cómo eran? Las mujeres facturan.
1: Las mujeres ya no lloran, las mujeres facturan.
0: Está bien.
1: Claro, pone. A ver, quiero escuchar los otros audios.
0: Ay, se va a poner.
2: Abarca mucho. Tener dos líneas de teléfono, tres líneas de teléfono.
1: No, si yo con una.
2: Tengo tres celulares.
1: Yo con una no doy abasto.
2: Uno familiar. Uno amigos y uno para laburar.
1: Claro.
2: De vendiendo contenidos.
1: Claro.
2: Que es algo que tuve hoy de vuelta. Es como un hobby. Aparte que me guste mucho el sexo.
0: ¡Opa!
2: Pero yo creo que lo complazo con no saciarme con nada.
1: ¿Ah?
2: Y al mismo tiempo no sé. Soy activo. Soy activo.
1: Mate,
2: las propuestas que tengo por chicos gays es tremenda. Y yo vendo mucho contenido a homosexuales, chicos gay. Vendo mucho contenido a chicos gay. Por lo que buscan y lo que me es mi herramienta de trabajo.
0: ¡Eso!
2: Pero yo qué sé, no sé, me pongo colorado.
0: Se picó. La verdad.
1: No. Igual yo que te dije, ¿quién compra? Los hombres.
3: Está perfecto.
1: Bueno, por eso te digo, vos me decías, ¿quién le compra? Los hombres le compran a hombres. Las mujeres no gastamos plata en eso. No.
0: Ah, pero les gusta que gasten plata en eso.
1: Y no sé, yo no.
0: Está bien, está perfecto. Algunos venden, otros compran.
1: Ahí va, claro. Abajo, paren, porque abajo puso, y con 80 lucas toda la noche, un rata, jaja. Cobro 800 mil la noche entera.
0: Un crack.
1: 800 mil.
0: Un crack.
1: Pero un crack. Escúchame. Bueno, está bien. ¿Qué sé yo? Son cosas, está bien. Cada uno... Ahora nos mandó un oyente. Hola, ¿les parece un contenido importante? No sé si es importante, la verdad. Pero bueno, es el contenido que salió. ¿Qué sé yo? A ver. Bueno, está bien. Está bien, Ricky.
0: Está bien. Un oyente quería contar...
1: Sí, está bien. Las parejas me contratan.
0: Bueno, está bien. ¿Qué sé yo?
1: Está bien. No sé. Bueno, Ricky, cualquier cosa.
0: ¿Qué querés que te diga?
1: Cualquier cosa, pasa el contacto.
0: Yo,
1: ¿qué sé yo?
0: Yo por algo no te paso la dirección de casa, a ver si se pudre todo. Viene con la herramienta. No, plomero tengo de confianza. Es un señor re tranquilo. Bueno, che, vamos a charlar un poquito de música electrónica, ¿querés?
1: Dale. ¿Cómo no?
0: El tema...
1: ¿viste? Igual es de música electrónica. Es un oyente de música electrónica. ¿Tenía algo para contarnos?
0: Sí. ¿Qué te iba a decir? Bueno, entonces, contame en qué terminó todo esto. ¿Eh? Explícamelo.
1: ¿Qué cosa?
0: Todo esto.
1: Nada.
0: Al final, el trabajo de esa conocida que teníamos.
1: Mira, Mariano nos puso interesante la charla. Mariano siempre.
0: Es un copado, Mariano.
1: Hola, Fiore, Lele. Sí. Mariano, pero Mariano está en todo. Y me gusta eso. A mí me gusta la buena onda que nos tira Mariano.
0: Bien, está bien.
1: Está bien.
0: Está perfecto. Está bien. Muy bien.
1: Por eso, cuando pida entradas para ir a un evento, se las vas a tener que dar.
0: Me parece muy bien.
1: Y sí.
0: Lo vamos a entregar, sí.
1: ¿Las entradas?
0: Bueno, basta.
1: Dale, bueno, Lele, contá los eventos que se vienen, por favor, porque nos van a poner.
0: Vamos a hablar de lo que se viene, porque si no, acá me van a terminar retando, ¿viste?
1: Sí,
0: yo prefiero hablar de lo que va a haber el fin de semana.
1: A ver.
0: Bueno, en La Plata, el día viernes 14 de agosto, a partir de las 00, en Ciudad de Gatos, hablando del tema. ¿Conocés Ciudad de Gatos?
1: Sí, conozco, he visto.
0: Es bastante.
1: No he ido tanto. Es popular acá en La Plata. Si yo no he ido tanto, pero sí.
0: A mí nunca
1: me gustó. Ahí hace muchos eventos. ¿Nunca te gustó o nunca fuiste?
0: Nunca me lloró.
1: Ah, no, y es en, si no me equivoco, en Meridiano Quinto.
0: Calle 17, 1846, La Plata.
1: 17, sí.
0: Bueno, les cuento.
1: Por la vieja estación.
0: Un evento de tecno, Curinova, AS25K, Carmina. Clerici. No entiendo si es Carmina Clerici o Carmina y Clerici. La productora es Somnus. Así es. ¿Y sabes por dónde son las entradas?
1: ¿Por dónde?
0: Cat Paz. Es buenísimo el nombre.
1: Cat Paz, no conozco.
0: Porque Ciudad de Gatos.
1: Claro, no tenía
0: es
1: idea.
0: Es muy buena.
1: Mira, ahí Mariano nos mandó que está tomando mates escuchándonos. Una charla para la merienda.
0: Muy bien. Está para matecito. Igual levantamos,
1: si te lo estás tomando.
0: Levantamos la temperatura con la charla.
1: ¿Qué sé yo? A mí, con los mates, claro. Es una conversación promedio en gente de mi generación. Yo voy a la Facultad de Periodismo y Comunicación Social, estos temas salen todo el tiempo. Tenés un tema de cualquier cosa y salen estos temas. Es muy normal, aunque no lo crean. No hay que tener tanto tabú. Hablar de todo, hablar de sexo,
0: Es que para mí, vos estás diciendo, yo no considero que esté mal ni la venta ni la compra.
1: Salvo que nos metamos
0: en terrenos más complicados, que ahí sí, obviamente, está mal.
1: Sí, a ver, no, lo que yo digo es...
0: cada uno lo quiera hacer...
1: Claro, eso digo.
0: No hay ninguna obligación de nadie...
1: No.
0: Que el mundo haga lo que quiera.
1: Yo siento que,
0: si no joden a nadie, está todo bien.
1: Estos temas, obviamente, hay gente a la que le puede interesar más, gente a la que le puede interesar menos, pero son temas que se dan en el cotidiano. Digo, hay gente que compra, hay gente que vende. Esto y otros temas, ¿no? Así como cuando hablamos de la música electrónica, de los liches de cachengue, son cosas que pasan. Entonces, siento que yo acá no me voy a sentar a hablar de moral, de quién tiene o no tiene que hacerlo, no me corresponde, pero sí puedo dar mi opinión libremente, que es esa. Es simplemente, qué sé yo, reírnos un rato por ahí del tema y que alguien cuente su experiencia.
0: Está bien, aparte, una cosa es lo otro, esa vieja profesión, y otra cosa es esto.
1: No, claro.
0: Bueno, bueno. Mucha gente que hace lo otro sin
1: no, bueno, pero opción. No, pero ya está, pero sí. Listo.
0: Basta, dejemos basta. El tema ahí. Dejemos
1: ya
0: el
1: se
0: tema.
1: Ha cortado.
0: Bueno, vamos al, pasamos al sábado.
1: Dale.
0: Sábado, Mar del Plata, ahí para Mariano. Destino Arena en la Normandina. No, el complejo de la Normandina, ya saben, en Playa Grande. Tenemos una fiesta de Melodic Tecno por Destino Arena, que es el artista 1926, se va a estar presentando. Las entradas son por Quick Entry.
1: Esa tampoco la conozco.
0: La plataforma.
1: Claro.
0: Quick Entry, no, es una que se usa mucho en Mar del Plata.
1: Ah, claro, por bastante, ahí por eso. Ahí.
0: El club está bueno, la productora está buena, el DJ está bueno.
1: Muy bien.
0: Súper recomendable para el día sábado 15 de agosto. ¿Este fin de semana es fin de semana largo?
1: Sí, el lunes es feriado.
0: El lunes es feriado.
1: Sí.
0: Entonces, ¿qué tenemos? Algo el domingo.
1: Claro.
0: El domingo, en la ciudad de La Plata, tenemos a una leyenda del tecno, el señor Stefan Botzin, con Emiliano De Marco por la productora Circus. De la ciudad.
1: Mira, sí, nunca fui a Circus.
0: Está bien.
1: Está bien, está bien. ¿Cómo? Así, pero nunca fui, digo, que qué sé yo.
0: ¿Por dónde?
1: Bombo.
0: Muy bien.
1: Fue como muy...
0: Bombo.
1: No se notó para nada que me lo dijiste vos, ¿no?
0: Bueno, sí, fui con Ayudín. En la Chacra del Descanso va a estar la fiesta esta. Lo único que les digo, guarda con el clima.
1: Guarda con el clima.
0: Sí, está anunciado.
1: Sí, porque dicen que está. Es que estaba medio raro, porque ayer hubo un solazo. Y hoy ya no.
0: Pero.
1: Hoy dijo.
0: Sí, no sé, pero. A ver, capaz que le pifian, ¿eh? Ojo. Capaz que le pifian. A ver, ¿tenés el informe del clima?
1: No, la verdad que no. Yo, meteoróloga, justo no estoy siendo. Te puedo decir lo que aparece en mi celular. Sí, probablemente si aparece en mi celular, te digo, es todo lo contrario. Sí, sí. Nublado, claro, nublado, mañana pasado lluvia, sábado lluvia, domingo lluvia, lunes lluvia, martes lluvia, miércoles lluvia, jueves lluvia.
0: Para mí va a llover.
1: Completito, sí.
0: Bueno, el tema es que algún día le van a pegar.
1: Sí, sí. Yo igual creo que, reitero, mañana me levanto y hay un sol, 30 grados hace mañana, porque siempre que yo digo no, porque mirá el pronóstico, no sé qué, sábado llueve, mejor no salgo, listo. Un calor, una humedad, esperemos que no.
0: Ayer hacía un frío, ahora en mi casa había mosquitos, loco. Estos mosquitos,
1: yo ayer falté a cursar.
0: Que no entienden nada, no saben ya el sí. clima, no les importa nada.
1: No, el mosquito
0: nada,
1: no vi, pero falté a cursar. Dije, hace mucho frío, tengo sueño, estaba medio complicada, viste, para llegar, irme, volver, no sé qué. Y dije, bueno, me tocará quedarme.
0: Bueno, y le voy a tirar la última.
1: A ver.
0: El día domingo, miento, perdón, el día lunes, feriado, va a haber en Avant Garden en Capital...
1: Sí.
0: Si lo conocen, va a haber una feria de vinilos totalmente gratis, en los cuales se van a estar presentando artistas como Luis Nieva, Nebula Studio, Olivia de Barrio.
1: Uh-huh.
0: Van a estar tocando house.
1: Bien.
0: Y como les digo, es una linda. Yo este fin de semana, este lunes voy a ir.
1: Mira.
0: La verdad, sí, me voy a traer algún que otro disquito que me guste.
1: Yo no sé a dónde voy a salir este finde, pero parece que voy a salir otra vez, porque salí también el finde. Parece que estoy salida.
0: Loca, falta sí. que arranques para el lado electrónico cada vez más.
1: Pasa que mis amigas ahora de fiesta no les copa mucho.
0: Déjalas, quédate con tus amigas.
1: 24 y 26.
0: Ya son más grandes.
1: Y yo soy la más pequeña del grupo, ¿verdad? El sábado nos juntamos, comimos empanadas de un lugar que no puedo recomendar, pero que... Recomiendo, no puedo recomendar porque no me pagan, pero recomiendo muchísimo.
0: Ah, ok, son buenas, pero...
1: son buenísimas.
0: No metió canje. Mándale un saludo y decirle, por favor, a ver si se
1: empieza
0: a acercar.
1: Bueno, es empanadas, soufflé XXL, muy, pero chicos, no saben lo que es, muy rico. Y compramos dos porque después teníamos que salir, no daba. Y nada, la verdad, comimos. Salimos a Moscú otra vez, en Capital, que es Expachá, me enteré el otro día.
0: Exactamente, la cuna,
1: y
0: una de las cunas.
1: Y volvimos 8 de la mañana.
0: Matanga.
1: No está vacío, no vas a poder tomar más. Y volvimos a las 8 de la mañana, nos comimos un Mac. Y bueno.
0: A ver,
1: hubiera preferido, sinceramente hubiera preferido comer las hamburguesas de Cheese and Burger, que acá en la radio tienen pauta, pero igual, aunque no tengan, son mis hamburguesas favoritas. Las pedimos siempre con mis papás. Hubiera preferido esa, pero bueno, nada. No me tocó. No estaba abierto a las 8 de la mañana Cheese and Burger.
0: Bueno.
1: Qué mal.
0: Qué mal, qué mal. Bueno, entonces, ahora que ya hemos comunicado todo esto y sabemos que en un ratito viene una DJ mujer, como te gusta a vos, para poder comunicar.
1: Estoy
0: y
1: tan
0: poder
1: feliz. Hablar,
0: y encima de un terreno que no es el que conocemos, que es el de la música electrónica de Bolivia.
1: Claro.
0: Yo hace mucho, ¿sabés que fui a hacer eventos allá?
1: Mira, ¿sí? Vos estuviste en todos lados.
0: Estuve en Santa Cruz de la Sierra.
1: No sé dónde es y por qué lo decís en español si estamos hablando de Bolivia. ¿Por qué hablas como el gato con botas?
0: Porque no entiendo. Suena así Santa Cruz de la Sierra.
1: Ah, así es Santa Cruz. Mira, no, es una mezcla entre
0: suena
1: Europa.
0: Suena así. Son
1: raro.
0: Todos.
1: Mira, ¿se conectó? Pero
0: se conectó,
1: qué belleza. Qué
0: temprano que llegó. No, estamos
1: qué
0: bien.
1: Qué pelo.
0: Estamos re bien de tiempo.
1: Acá Ricky nos pone. No, me pone, vos no te pones
0: sí,
1: nada.
0: Sí,
1: me pone, Fiore, fuiste a Moscú, la verdad, ¿te gustó el lugar? Sí, es la segunda vez que fui igual. Yo soy una persona que se emociona con boliche, va una, dos, tres veces, después me emociono con otro, no voy más, o sea. Pero está bueno, qué sé yo, fui a la pista de electrónica, estuve un rato, me gusta. Sí.
0: Bueno
1: bien. Está bien. Bueno, vamos con nuestra invitada de hoy.
0: Bueno, la vamos a estar presentando, la señorita, ¿nos escuchan por ahí? A ver, Nina.
3: Hola, hola. Sí.
1: Ay, hola. ¿Qué
3: hola?
1: ¿Cómo
3: están?
0: ¿Cómo estás?
1: ¿Qué tal?
0: ¿Se nos escucha bien?
3: Bien, bien. Sí, yo los escucho perfecto.
0: Y nosotros a vos.
1: Qué bueno.
0: Bueno, bienvenida a nuestro humilde programa, que suele ser más de la música electrónica, pero
1: hoy
0: no fuimos.
1: En cualquiera,
0: fuimos.
1: Sí.
0: Tenemos a nuestra compañera que arrancó así como un día medio
1: especial. Me obligaron.
0: Especial. Un día especial.
1: Sí.
0: ¿Y vos cómo estás? ¿Cómo está todo por ahí?
3: Bien, bien. Bueno, justo hace unos minutos salía de dar clases, que aparte de DJ, actualmente me encuentro como profesora de producción musical y de DJing.
0: Muy bien.
3: Así que, sí. Así que de acá me voy a mi siguiente clase, además después.
0: Bueno, no te vamos a retrasar mucho, te prometemos. Pero te vamos a hacer un
3: no,
0: poco más famoso
3: bien.
0: Acá desde este otro lado.
1: Me gusta mucho ese color de no, pelo que feliz. Tenés.
0: Qué pelazo.
1: No sé, qué pelazo.
0: ¿Qué pelazo?
1: No sé. La gente, bueno, que no está en stream, no lo está viendo, pero tiene como, ¿qué color es?
3: ¿Sabes qué? La vida real es como un violeta, porque ahorita en la transmisión lo veo un poco medio color vino, ¿no? Pero
1: sí.
3: es entre medio violeta y borgoña, algo así.
1: Mirá qué lindo, me re gusta. ¿Cómo me ves con ese color de pelo? No. No me va, me parece que no.
0: Sí,
1: bueno,
0: sí,
1: lo voy a seguir viendo
0: sí,
1: en
0: sí,
1: eso.
0: Garpa. Sí, contanos cómo vienen los cursos, qué es lo que estás enseñando, ya que nos estabas contando de eso. A ver, ¿cómo viene tu cátedra allá?
3: Súper, bueno, yo vengo ahí hace mucho tiempo, en realidad, que estaba dando clases de DJ, particularmente en la pandemia, fue que me lancé al éxito. Pasa que, bueno, yo me formé en Point Blank Music School en Londres el 2019. Ahí hice un curso de especialización porque yo ya vengo tocando desde el 2012 como DJ y como productora desde el 2014. Y decidí dar el salto que la mayoría hacemos en algún momento y ir a Europa. Quería hacer un curso de especialización en mezcla y mastering, en diseño sonoro y nada. A partir de ahí es que se me da la posibilidad en la pandemia, porque ya no había modo de tocar en público más que hacer los videos
0: los
3: de streaming en YouTube
0: sí.
3: y todo eso. Y así es que también nos hemos conocido y ha sido para
0: sí,
3: mí
0: sí.
3: una fortuna de poder haber trabajado con ustedes igualmente. Y nada, es que de ese modo decidí, dije, bueno, ¿qué puedo hacer ahora? Entonces decidí armar el curso y a partir de ahí ya dar clases virtuales de producción musical y ya posteriormente armé el curso también para DJing y ahora estoy como que dedicada bastante tiempo a este proyecto. He abierto yo mi escuela aquí en La Paz, Bolivia. Tengo alumnos igual que se han inscrito de otras ciudades en los cursos online, así que vamos súper bien. Y bueno, también yo por mi lado como DJ y productora, con varias actividades, proyecciones y viajes internacionales próximos.
0: Estuve viendo que estuviste en grandes shows y que ahora estás proyectando un tour para acá, para la Argentina.
3: Sí, justamente. Voy a estar en septiembre. Voy principalmente a un evento muy, muy particular y estoy viendo ahorita de movernos un poquitito más, yo estuve en Buenos Aires tocando hace ya bastantes años en Niceto Club, uh-huh, con Carlos Alfonsín. Tuve el placer de compartir cabina con él, conocerlo, fue espectacular para mí. Bueno, por distintos motivos no pude retornar, pero ahora estoy volviendo. Muy y bien. De Buenos Aires me voy a tocar a Paraguay.
0: Muy bien. Y contanos en cómo ves hoy vos la cultura electrónica en tu país. ¿Cómo, a ver, con los viajes que estás haciendo, que has hecho, qué podés comparar, qué podés destacar, qué te gustaría cambiar?
3: Bueno, es interesante, la verdad que la escena electrónica en mi país ha ido creciendo. En ese momento está en un boom muy interesante. Creo que desde el 2022 por ahí ha remontado bastante. Ahora, hace un par de años sí que llegó el último Ultra Music Festival, pero con el escenario del Resistance, que sí, también pude ser parte. Ese fue como que el evento más importante y más grande a nivel mundial que llegó a Bolivia. Ahora hay varios eventos que están dándose. El tema crítico un poquito en mi país es que la parte política, ¿no? Oh. Creo que a todos nos toca en algún momento, especialmente sí, Latinoamérica. Sí. Hemos estado pasando cambios políticos, cambios de gobierno, entonces es un poquito, en general, las actividades socioeconómicas se han, claro, frenado por un tiempo desde principios de año, entonces se está remontando, ha habido un cambio del dólar, muy similar a lo que ha pasado.
0: Hola, ¿qué tal?
4: Somos me miremos igual. En el mismo país. Pero, digamos, allá en Bolivia sí, cambiaron de presidente este año.
3: El año pasado, en noviembre, bueno, sí, digamos, tocamos un poquito el tema. Es un cambio de izquierda.
0: Total radical.
4: Muy drástico.
3: De izquierda.
4: Sí, muy drástico. Sí,
3: izquierda-derecha, una derecha-centro, diríamos,
4: claro,
3: en el tema del gobierno de nuestro país. Y como tal han venido las consecuencias un poco, ¿no? El tema del social, la gente, tanto en lo económico, los negocios, el cambio político.
0: Es que es muy distinto de un lado al otro, ¿no? Sí. No vamos a decir qué es bueno y qué es malo, pero es tan radical el cambio que sacude.

0: Acá te puedes venir a hacer un máster, vas a aprender un montón de cosas.
1: No, sí, claro, claro. Cuando yo fui, recuerdo aquella vez, la primera vez que fui después de ser muy chiquita, el 2015, que el dólar creo que era, no sé, 15 y la otra moneda eran tantos. Ah, y eso que yo fui cuando era 15, sí. ¿No? Ahora creo que es mil nosotros, y pico.
0: Ahora está en 1500, 1400 y algo. Imagínate que en un momento te despertabas y eras millonario en pesos devaluados.
1: tal cual es esto un poco siendo la historia de la vida en Bolivia. Todavía no estamos en un cambio tan fuerte, tan radical, pero los movimientos sociales son los que generan más impacto que nada. En realidad, el cambio del dólar ha afectado, pero la rebelión social ha sido más fuerte,
0: claro,
1: todavía.
0: Sí, me imagino que sí.
1: Entonces, hemos estado casi 2 meses, casi 60 días, con las carreteras absolutamente bloqueadas, sin ingresar alimentos, sin ingresar combustible. Entonces, el país se ha paralizado, ¿no? En ese sentido, muchas actividades se han paralizado penosamente, por ejemplo, en el rubro, ¿no?, del entretenimiento. Es curioso, ha habido un impacto, sin embargo, la gente sí quiere salir igualmente, igual han seguido habiendo actividades, pero ya no tantos viajes, por ejemplo, interdepartamentales, o sea, de ciudad a ciudad, por la elevada de los precios de los vuelos, de los pasajes aéreos, claro, particularmente. Viajar en Bolivia internamente es como irse, sí, hacer un viaje internacional.
0: Sí.
1: O sea, es
0: sí,
1: absurdo.
0: Sí, nosotros no tenemos,
2: bueno, nos pasa igual también.
0: Nosotros no tenemos mucha cultura como en Europa de la línea de low cost interna, que sería genial, sí, pero bueno, no nos pasa. No nos pasan un montón de cosas a los sudamericanos.
2: Sí, a nosotros, bueno, creo que acá lo que más se nota es con el sur, que el irse al sur es muy caro, digamos, el vuelo es muy caro como irse a cualquier país de Latinoamérica.
0: Muchas horas de viaje de todos lados y bueno,
2: sí.
0: Se encarece. Che, bueno, vamos a concentrarnos en la música.
2: Yo tengo otra duda que en realidad me la tiró Albert desde allá, que cuando dice el comentario del pelo, si vos, digamos, decidiste ponerte ese muy lindo color por algo en particular de tu personaje artístico o simplemente porque te gustaba.
1: Mira, en realidad mi pelo, este color fue un accidente.
2: Son esas cosas que salen bien.
1: Yo estaba años atrás rubia, del pelo muy corto, y acá en carnavales en Bolivia, en Santa Cruz particularmente, hay la tradición y la costumbre de lanzar tinta azul y verde a la gente en la calle. Mira. Igual que lanzar globos con hielo y con agua y todo eso.
0: No, con hielo, pero con hielo duele.
1: Sí, terrible, es que lo hacen así. Pero bueno, en una de esas fiestas en la calle que lanzaron, yo con el pelo rubio, totalmente rubio, me llega la tinta.
0: Bombazo.
1: Y bueno, tenía la mitad azul, así con unas cosas como de los perritos, que tipo dálmatas. Entonces, nada, con una amiga vamos a un lugar a ver un tinte y de ahí vi una peluca. Y me puse la peluca y era el color más o menos similar. Y dije, ah, qué bonito, pero nos equivocamos y al final, bueno, fue un tinte que en realidad ahorita está un poco más claro, pero era fucsia, porque está muy rubia. Y no sé, me encantó, o sea,
2: es sí, como me gusta mucho.
1: Sentí que iba conmigo y además, bueno, les comento, mi nombre artístico es Nina Schatz.
2: Sí.
1: Que Nina y Schatz viene de la unión de dos lenguas. Yo quería cuando encontré mi nombre de DJ, que sea por un lado una lengua nativa de Bolivia, ya sea aymara, quechua,
2: claro,
1: o guaraní, no sé, y un idioma que sea inglés, francés, italiano, alemán, etcétera. Entonces, buscando algo que pueda darle un significado a lo que la música es para mí y lo que hago en mi vida, Nina es fuego en aymara.
2: Ay, mira, qué lindo.
0: Mira,
1: sí,
0: con ese pelo.
1: Nina, sí, tal cual. Entonces,
2: con ese pelo y con esas uñas, que también lo notó Albert desde atrás. Albert, están todos los detalles.
1: Sí, sí, me gusta un poco también jugar con eso. Y bueno, y Schatz es tesoro en alemán. Entonces,
2: mira, no sabía.
1: Creo que los dos elementos, tanto Nina como Schatz, reflejan lo que la música es para mí en mi vida, lo que el fuego, la pasión, ¿no? Esto que me apasiona y mi tesoro también, ¿no? Que Schatz es tesoro. Entonces, antes de lanzarme el éxito, quería tener un hombre que funcione para mí tanto en lo conceptual como en lo comercial, ¿no?
0: Hermoso.
2: Es muy, sí.
0: Está bueno que esté bien pensado.
2: Es muy lindo. Creo que es la primera vez que un DJ nos cuenta.

0: De dónde viene el nombre artístico que eligen. Es algo que la verdad que nunca se me había ocurrido pensar, pero
1: normalmente los DJ, para que aprendas también, ella viene de otros géneros y está empezando a aprender de la música electrónica. eso nosotros le decimos acá, el acá.
0: Ah, bueno, acá. Eso. Mi consulta es, por ejemplo, esto que hablabas de que querías buscar un nombre que sea de la lengua nativa, sea guaraní o aymara. Aymara, ¿no? ¿Dijiste?
2: Sí, Aymara, correcto.
0: ¿Vos sabés hablar alguna de esas lenguas o tenés un conocimiento principiante en esas lenguas? Porque acá, por ejemplo, se da guaraní en las universidades.
1: Del norte, ¿no?
0: Sí, yo en la, pero en la facultad, por ejemplo, me daban para elegir portugués, inglés, italiano o guaraní. Como
1: bueno.
0: Sí, no sé si allá es también algo que se pueda elegir, ponerle colegio.
3: No. Mira, en el colegio no nos enseñan ninguna lengua originaria, que se le denomina así lengua originaria. Sí sé que para cargos públicos estás básicamente obligado a presentar tu certificado de que sabes hablar alguna lengua originaria. Creo que mira, nadie habla. No te voy a mentir, yo no sé, yo sé contar los números y sabía una canción de chiquita, pero ya no la recuerdo.
1: Ya no la
3: sabes. Pero no es algo que sea parte, digamos, del sistema educativo. Que sería interesante, ¿no? Tener una opción también de una lengua originaria,
0: sí.
3: Pero el aymara es muy complejo, es una lengua muy compleja y difícil también de aprender. Yo creo que es muy de la cultura propia, ¿no?
0: Sí. Sí, es que acá yo creo que en Latinoamérica en general es algo que se sacó, en los colegios enseñaba antes. Creo que es algo que se debería enseñar, todo lo que tiene que ver con la cultura, digamos, de dónde venimos, ¿no? Al final, como que se enseña mucho, pero no, el idioma falta. A mí me gusta eso.
1: Muy bien.
0: Sí.
1: Sí, está bueno.
0: Como me gustó que no sabía que tenían significados los nombres. Nina, nunca me enteré que era aymara.
1: Mira.
0: Me gusta. Bueno.
3: Sí, de hecho hay un bichito en la región del Ande, de los Andes, que se llama Nina Nina. Es un bichito que lo han denominado así porque
0: Nina,
3: si Nina. Te pica, te arde.
1: Mira.
3: Y como el fuego. Entonces, por eso la llamó Nina Nina.
1: Guarda con Nina, ¿no?
3: Sí.
1: Guarda. Sí, pica
0: sí,
1: como
0: sí,
1: el fuego.
0: Sí.
1: Escúchame. Me voy a concentrar un poco en la música electrónica porque si no acá mi compañera se va.
0: No,
1: se
0: es que me están pasando acá por WhatsApp, que después de la entrevista lo vamos a decir, una chica que nos mandó screen para un comedor para participar para el Día del Niño, para que la gente pueda mandar su aporte. Entonces justo estaba respondiendo a eso, que ahora cuando después de la entrevista y todo hago mención para que quienes quieran puedan participar.
1: Muy bien. Escúchame, música. ¿Qué se viene? ¿Qué estás trabajando? ¿Cómo viene tu sonido? ¿Evoluciona de alguna manera? Yo te escuché de una forma, seguimos igual. Contame.
3: Perfecto, mira. Bueno, efectivamente yo he estado muy involucrada con el progressive por muchos años. Es en realidad el género que yo me identifico más, que más siento esa pasión y además como que yo vengo originalmente del sonido del trance. Yo inicié en la movida electrónica cuando estaba en colegio escuchando trance, vocal trance. Y en cuestiones de producción musical, mi inclinación es mucho por el lado progresivo, melódico, justamente por esa parte que a mí me encanta de los sonidos que te envuelven, contar historias a través de la música, a través de las producciones, la misma forma de producir que es progresiva del género. De hecho, Cataneo Hernán es el número uno para mí. Creo que él es para la mayoría de la gente que nos gusta el progressive, él es el número uno.
0: Sí.
3: El sonido de Nick Warren, Guy J, que es mi idol igual, y muchos artistas. De hecho, justamente en la época de la pandemia, yo participé de un bootcamp de Sudbeat, donde estaban Ezequiel Arias como profe, Kevin Dicerna, Graciano Rafa y Hernán, que eran los mentores. Entonces, tengo mucha la inspiración de ese lado. Creo que sí tengo que hablar un tema de producción, nuevamente estoy apuntando ahí por temas personales. Un poco la producción musical la tuve que pausar, pero estoy retomando de nuevo el proyecto de lanzar nueva música, estoy con nuevos proyectos, de hecho, maquetas que ya voy a lanzar en sellos, recientemente, que bueno, hace un tiempo atrás tuve el lanzamiento en Polyptic, como me metí al tema de la academia y todo aquello, dar las clases, un poco.
1: Es difícil estar en todo. Es difícil estar en todo.
3: Sí, lo tuve que pausar un poquito, pero bueno, mi propósito es ese, ¿no? Volver a apuntar ahí. Mi sonido, ya en temas de mezcla y como DJ, no ha cambiado en ese sentido, pero me gusta mucho a mí generar una narrativa en los sets. Es decir,
1: puedes trabajar otros géneros dentro del progressive.
3: Sí, tal cual. O sea, eso es lo que a mí más bien me gusta mucho, generar una silueta que no solamente te quedes en un patrón rítmico, sino que podemos ir avanzando, cambiar los colores, las tonalidades dentro de una misma cohesión musical y de repente lanzar algo que la gente tampoco espera. Es para
1: esa
3: mí esa
1: rueda
3: es
1: de
3: la
1: Camelot
3: música,
1: trabaje, ¿no? Tiene que ver... dándole vuelta a la rueda de Camelot.
3: Y sí, y bueno, sobre todo a la emocionalidad, ¿no? Al, sí. Al tema de conectar con la gente que no siempre no seas lineal, digamos, ¿no? A través de tu sonido y a través de la música que estás haciendo, sino me gusta mucho evolucionar en un mismo set. Creo que eso es importante también entender. Dar un poco de ti como músico, tu propuesta, pero también estar abierto a recibir de la gente lo que te pueden dar ellos y ir con ese movimiento, ¿no? Porque eso sí es como un storytelling, no va a ser algo lineal. Hay las subidas y las bajadas, y dentro del género, dentro de los subgéneros del progressive, un poco más melodic house igual. Entonces estoy ahí en esas siluetas musicales.
1: Muy bien.
0: Y allá en Bolivia, yo esto no lo sé, pregunto desde el desconocimiento total. ¿Hay mucho DJ? Porque acá hay mil millones, digamos,
1: ya,
0: siempre
1: ya no tenemos
0: nuevos.
1: Público, tenemos más DJs.
0: Sí, hay más DJ que público. Vos vas, son todos DJs. Vos vas, tocas, bajás, ¿quién es DJ? Creo de todo lo que van a ver.
3: Sí, mira, bueno, acá en Bolivia ha empezado a haber un boom bastante grande. Igual yo diría que la mitad de la gente que era público ahora se ha subido a la cabina, pero se está renovando, hay mucha gente nueva. Acá en la escena yo creo que es un poco tiene que ver con lo con un tema de que mi ciudad, La Paz, es, particularmente, tiene un clima por la altura, por lo que es hace generalmente es frío todo el año, etcétera. La claro. Cultura también de la gente hace que el movimiento sea un estilo Berlín, digamos. Acá hay mucha tendencia del sonido de Berlín, que es un tecno más duro, un hard techno. El hard es el género, digamos, que desde ya un par de años se ha posicionado bastante fuerte, que se ha movido en ese ciclo. En cambio, la ciudad de Santa Cruz es un polo totalmente puesto porque está en la Amazonía, entonces es un clima cálido, llano, sierras,
0: sí,
3: donde la gente tiene otro ritmo de vida, entonces el tech house, allá el minimal deep tech es como que lo que funciona más, entonces tenemos un contraste en cuestiones de géneros musicales. A mí me gusta particularmente moverme dentro de lo que yo hago y sí, claro, veo la manera de que sea funcional, dado el entorno en el que yo me encuentro, sin perder mi estilo. A veces escucho mucho, por ejemplo, lo que se dice, ¿no? Como que es tu género, pero creo que más allá de encerrarse en un género, yo considero que uno como artista debe encontrar su identidad musical en donde sea que se mueva, ¿no? Que,
0: sí,
3: que tengas un estilo de mezcla, que tengas un estilo de contar tu relato y que la gente, aunque varíes un poco, se dé cuenta que eres tú, ¿no? O sea, desde la parte de la energía, a mí me gusta moverme más que solamente encasillarme en un género, porque mira, mi país, Bolivia, somos 11 millones de habitantes en todo el país. Mis ciudades son 2 millones de habitantes. Claro. Mi barrio, donde va la gente a las fiestas, somos 500.
0: Claro.
3: Y a las fiestas van 100, digamos, ¿no? Entonces, cerrarse mucho creo que también te limita y creo que es como que desde tu perspectiva y desde tu capacidad es un tanto de dar a la pista, pero también enseñar un poco sobre, sobre quién eres tú a través de la música.
0: Sí, ¿no? Y que aparte que vos te corras por un rato de ese lugar que por ahí te gusta, no quiere decir que dejes de hacer ese género o que deje de representarte, simplemente quizás es también entender esto que vos decís, el contexto en el que estás, y que no es lo mismo, bueno, venir acá o irte para Brasil o ir para Bolivia. O sea, claramente la gente escucha y uno tampoco puede presentar lo que quiere sin medir que, bueno, hay un público determinado. Entonces, creo que eso está bueno, que tengas esa versatilidad de decir, bueno, a mí me gusta el progressive, pero estoy abierta a otras posibilidades si el público lo requiere.
3: Sí, sí, o sea, obviamente no me voy a ir a polos tan opuestos, claro, ¿no? Sobre lo que yo hago, pero a mí, por ejemplo, musicalmente me gusta mucho el minimal deep tech. Es un género que me parece muy fino, igual tiene su forma progresiva de avanzar, y hay veces que toca estar en un escenario de ese tipo. Obviamente, como te digo, el progressive es el género, mi género predilecto, digamos, ¿no?
0: Claro.
3: Pero creo que ya con los años que voy en la escena local y también tocando en otros países, he aprendido como que a dar algo que no sea necesariamente encasillado, ¿no? Como te decía, es algo más desde mi curaduría musical, encontrar temas que van afines al sonido que me gusta, siendo que pueden moverse un poquito más de género en género. Y la movida nacional está creciendo, está volviendo a retomar. Ahora ha habido una época que han habido bastante de las coffee parties que se han puesto de moda.
0: Claro.
3: Ahí ya hemos vuelto un poquito más al house, que es algo que a mí me alegra mucho. De hecho, yo estoy ahora con un proyecto de iniciar una nueva marca de eventos que está enfocado al género.
0: Qué bueno.
3: Esté más en esa línea musical para romper un poco con eso de que todo sea oscuro, ¿no? Creo que en tanta oscuridad un poco de luz viene bien.
1: En tus redes, sí, claro, la claridad del house se estaba viendo, y por eso te estaba preguntando también a dónde ibas con el sonido y todo, porque estaba notando tintes house en lo que estabas mostrando.
3: Sí, sí, sí, sí. En algunos países, por ejemplo, eso es curioso, que me han llevado a tocar a varios países, incluso cuando toqué en Niceto, ¿no? Esa época, bueno, años atrás, que yo me movía más por el tech y el tech house, pero no el tech house actual, ¿no? Que es un...
1: Sí, sí, es otra cosa.
3: Poco, sí, sí, totalmente.
1: Más ruidoso,
3: entonces,
1: más...
3: Sí, es como que ha salido de ese estilo más tipo cadenza, tipo Luciano, ¿no? Que es otro groove.
1: Sí.
3: Ahora, bueno, yo ya no me voy tanto por ese lado. Me gusta más hacer la fusión dentro del house, pero con el progressive. Y cuando he tenido la oportunidad de viajar a otros lados, también me he abierto un poco más musicalmente, porque yo decía, es irónico, ¿no? Que me están viendo, digamos, un tipo de música que yo hago, pero me han llevado para explorar otros géneros. Y como tal, creo que un artista tiene que tener la posibilidad de acomodarse, de también probar. O sea, a veces uno quiere cerrarse, pero no sabes cómo te puede ir, cómo puedes fluir con otra cosa. Y si yo me muevo, digamos, en los géneros, va de ahí al deep tech, que es algo que me gusta mucho, porque es más minimalista, tiene un groove, tiene un bassline, que son más como más sutiles, más grooveros. Entonces esos sonidos son los que me gustan más a mí.
0: Claro. Y antes de finalizar la entrevista, yo quería consultarte el tema de si has venido, no sé si lo has dicho, pido disculpas, pero si has venido a Argentina.
1: Sí, ¿no?
0: Vino. Y sí. ¿Tenés pensado volver?
1: Sí, está preparando un tour.
0: Ah, mira.
3: Sí, sí, sí. Justamente en septiembre voy a estar. Como les decía, voy para un evento en particular.
1: ¿Pero no hay posibilidad de conseguir algún booking más?
3: Sí, de
1: hecho. Ah, bien, claro, sí, eso sí, es lo que estamos viendo, a ver qué podemos, a ver si nuestros
3: sí,
1: amigos productores.
3: Sí, se me amplió la agenda, más bien se me amplió, me movieron una semana más. Entonces tengo un fin de semana ahí más libre, ya que me voy a Paraguay después. Tengo un fin de semana que se me habilitó en Buenos Aires, entonces.
0: Que venga para La Plata, que yo quiero que vengas para La Plata, si te puedo escuchar. Porque tenemos Capital que se complica, me queda un poquito tras manos.
1: Con los productores de acá de La Plata, a ver qué podemos solucionar, ¿eh?
0: Por favor. A Lele, todo a Lele, pero sí. Todo Gran Hall, ¿viste?
3: No,
0: como
3: yo más gusto, yo más que feliz, más que feliz.
0: Sí, a mí me gustaría. No, la verdad que no te conocí antes del programa porque yo no conozco
1: está
0: música electrónica,
1: música.
0: Básicamente, no por
1: está
0: nada.
1: Está aprendiendo de música.
0: Pero me gusta mucho. Sí, y acá vienen, últimamente están viniendo muchos, y yo siempre digo que faltan muchas mujeres en la industria. Así que me re gustaría. Si alguna vez venís para La Plata, ahí estaré.
1: Firme.
3: Bello, me encantaría, claro que sí.
0: ¿No conocés La Plata?
3: No.
0: Bueno, vas a tener
3: que conocer. Estuve en Buenos Aires, Córdoba y Salta.
0: Claro. Sí. Bueno, bien, lugares lindos. Sí, sí. Córdoba muy lindo. Salta
3: sí.
0: No conozco.
3: Sí, de hecho mi papá es cordobés.
0: Mira. Qué loco.
3: Sí.
0: Así ¿y tu mamá bueno. Es de allá? Sí. ¿O era de allá? No sé, viste por lado. Digamos.
3: Es mi papá.
0: Ah, bien.
1: Bueno.
3: Sí, él vivió toda su vida en Córdoba, de chico, ¿no? Y de ahí vinieron a Bolivia.
0: Bien.
1: Muy bien,
0: excelente.
1: Uh-huh. Bueno, sí. ¿Qué te iba a decir? ¿Querés contarnos de tus redes como para que te pueda seguir la gente?
3: Claro que sí. Bueno, me pueden encontrar en todas las redes sociales, en Instagram, Facebook, TikTok ahora. También en Spotify, SoundCloud, todas las redes musicales como Nina Schatz Music. Ese es el hashtag, el arroba con el que me pueden encontrar. Ahí publico todo lo que hago generalmente desde la producción musical, desde producciones artísticas, mis sets, mis tocadas, tips. Ahora que estoy con el tema de mi academia.
0: Bien.
3: También he abierto mi red, que es Nina Schatz Music Academy. Entonces, estamos ahí combinando un poco. Me encanta compartir desde mi experiencia personal como desde la cabina, así que ahí pueden seguirme.
1: Muy bien, te quiero hacer la última pregunta. A ver.
3: Adelante.
1: ¿Qué tan importante es para vos hoy las redes sociales en tu trabajo?
3: Mira, me he dado cuenta que es súper, súper fundamental tener las redes sociales trabajadas y activas, a diferencia de cuando yo empecé, que era el 2012, que no había, creo, Instagram para, en esa época todavía.
1: Éramos de Facebook.
3: Tanto los bookings como la movida, como todo era diferente. Yo te digo, porque tenía sets en SoundCloud y en otras páginas, me contactaban de Panamá, me contactaron de Ecuador y de Colombia para ir a tocar allá, que era un tema más orgánico, ¿no? Era como que se movía distinto el networking y que te descubran. Ahora es mucho más enfocado a cómo te o sea, el Instagram es el LinkedIn de los artistas, básicamente, ¿no? De los entertainers. Entonces, es cómo tienes tu perfil, qué proyectas desde ese lado para que te descubran o conozcan quién eres, conozcan tu proyecto. La parte, bueno, yo más que en el feed, quizás en mis historias, soy más de comunicar mi día a día o las cosas que hago o comunicarme con la gente y armar comunidad, pero sí, me muevo bastante ahí con el tema de las redes sociales.
1: Muy bien, entonces. Bueno, entonces te vamos a agradecer por tu tiempo. Esperemos verte pronto por este lado.
0: Por favor.
1: Y éxitos en todo.
3: Gracias.
0: Cuando vengas a La Plata, chicos, mantén ese color de pelo. No te lo cambies.
3: No.
0: Que quiero verlo en vivo, ir a la peluquera y decirle... Este mismo.
3: Gracias. Voy a tomar tu consejo, la verdad.
0: Muy bien.
3: No me lo pienso cambiar.
0: Muy bien.
3: Bueno, chicos, muchísimas gracias más bien a ustedes por el espacio y haberme permitido contar un poquito de mí, de mi historia.
0: Gracias a vos por estar.
1: Te mandamos un beso grande y hasta la próxima.
3: Listo, chicos, gracias.
1: Chao.
3: Un abrazo, un beso.
0: Chao,
3: gracias, chicos.
1: Bueno, querida compañera, ¿vos querías comentar algo?
0: Sí, yo quería comentar que acá una oyente que se llama Laura mandó a la radio una colecta solidaria por el Día del Niño. Me parece que es importante, siendo que es el domingo y que hay un montón de niños que no van a recibir regalos. Sumarse, quienes quieran, quienes puedan, pueden mandar un mensaje al 221-593-1944. Igualmente después lo vamos a compartir seguramente en el Instagram de la radio, o al menos en el de Family On Air. y pueden donar juguetes, ropa o golosinas. También me comentó que se incendió parte del comedor, entonces estaría bueno si alguien quiere, no puede donar, no sé, juguetes, si quiere donar plata, bueno, podrían comunicarse con ellos, que el nombre es, ya les digo, Ojos de Andreita, es en Los Hornos, repito el número al que pueden comunicarse, es 221-593-1944, y queda en calle 52 bis entre 158 y 159. De 8 a 20 horas se pueden comunicar, pueden ir, y bueno, nada, esperemos que puedan ayudar, que puedan donar.
1: Muy bien. Muy eso. Bueno, muy buena comunicación. Muchas, esta,
0: y ¿eh? Bueno, sí, es que mira el día del niño, me había olvidado que era el domingo, y siempre que hay estas campañas me parece que está bueno que están, está bueno apoyarlas.
1: Me parece muy bien apoyar a todo esto. Excelente. Así que bueno, me parece que nos vamos a despedir, le vamos a mandar un beso muy grande a todos.
0: Muy grandes, un beso grandes, muy grandes.
1: Un muy, es plural, no, un beso singular. Plural singular.
0: Si no quedó claro.
1: La próxima semana vamos a estar hablando a ver si hacemos nuestro Only o no.
0: No. Yo no.
1: Hacemos
0: Albert,
1: uno
0: capaz.
1: Albert y yo.
0: Para mí, Albert
1: uno,
0: se tiene que hacer un Only y subir la foto de cucaracha.
1: De cucaracha. Cucaronly.
0: El cucaronly. Y el sticker. Le pagan $100 foto con el traje de cucaracha.
1: Ahí está.
0: No la mandamos más en sticker.
1: Listo. Estamos bien con eso.
0: Y sí.
1: Bueno, un beso a todos, gracias por estar. Los queremos. Adiós.
0: Muchas gracias.

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